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0: las 2 horas previas de 3.500 hinchas tirando monedas, botellas.
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Buena jornada de los pibes de Independiente ante el Guapo. Este sábado se desarrolló una nueva jornada de juveniles frente a Barraca Central. Fueron 3 victorias, 2 empates y 1 caída. Las categorías mayores visitaron el predio AEFIT en Ciudad Evita. La cuarta cayó 4-2 con goles de Thiago Alves y Elías Ferreira. La quinta igualó 0-0 y la sexta finalizó 1-1 con gol de Lucas Los Santos. Las categorías menores fueron locales en Villa Domínico. La séptima ganó 2-1 con gritos de Sebastián Caime y Lian Santa Cruz. La octava goleó 6-1 con 2 gritos de Santino Álvarez y los restantes de Matías Fragata. Doctor Alejandro Atilio Taraborrelli. Continúan las clases de Diplomatura en Derecho de Daños. Se efectuó la clase sobre cuantificación del daño moral. Acompaña el doctor Alejandro Atilio Taraborrelli, la doctora Marcela Pérez, Universidad Nacional de Lomas de Zamora. Para Nacido en Avellaneda, la voz de Daniel Galotto.

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0: moneda. Además, hay muchas informaciones, tramitaciones que se están haciendo y noticias muy importantes dentro del marco de la política. Enseguida vamos a tener amigos que nos van a contar qué están haciendo en sus respectivas agrupaciones, en este trajinar que muchas agrupaciones han aprovechado fecundamente esta pausa del Campeonato Mundial de Fútbol para trabajar intensamente, ganando adeptos, proponiendo iniciativas, dando a conocer sus propuestas en una campaña que ya se está marcando como muy importante dentro de la vida política histórica de Independiente. Por ejemplo, la Lista Roja estuvo en la Plaza Alsina entregando distintos obsequios a los simpatizantes de Independiente que pasaban por allí, su plataforma, sus propuestas impresas en distintas modalidades, como folletos, como hojas y demás. Así que la campaña está en plena ebullición y gran optimismo por parte de algunas agrupaciones con respecto a su futuro inmediato en el momento que se produzca la elección, muy posiblemente en el mes de diciembre. Ya estamos con Ricky Parrao con nosotros. Muy buenas tardes, Ricky, ¿cómo estás? Perfecto, muchísimas gracias. Vamos a estar conversando con un exdirectivo de Independiente de mucha experiencia en la institución, actualmente integrante de la comisión directiva de la agrupación Lista Roja. Se trata de Enrique González. Estábamos preparando la nota ya hace unos días junto al amigo Daniel Ferro. Le mando un saludo a Daniel Ferro que está escuchando el programa. Como muchos simpatizantes de Independiente, por suerte, y afiliados a la agrupación Lista Roja en particular, esperando esta entrevista que vamos a hacer a continuación. Bueno, ya está Mesa, hay otras tratativas, te las vamos a informar en un ratito después de esta nota. Hay tratativas en el exterior, dos tratativas en el exterior importantes que vamos a dar a conocer, por supuesto, ya algunos ya han trascendido. Y bueno, vamos a tratar de dar la precisión de cómo están las tratativas en este momento. Vos me indicás, Ricky, ya estamos con el amigo. Bueno. Bueno, perfecto. ¿Querés que pasemos alguna cosa antes o estamos? Bueno, perfecto, perfecto. Bueno, si querés comunicarte con Gran Campeón o dejar tu pensamiento, en el YouTube de Gran Campeón, el programa Gran Campeón, pero en el que se transmite por la radio, CSB Online, CSB Online, ahí hay un chat a la derecha y vos podés escribir ahí con respeto, ¿verdad? Y presumiblemente si podés identificarte también para que nosotros digamos quién es la persona que nos está escribiendo, vamos a dar la opinión de cada uno de ustedes a través de este sistema tan moderno de comunicación. Ahí entonces podés de alguna manera expresar tu sentimiento con respecto a las circunstancias políticas, institucionales que está viviendo Independiente. Vamos a tener también en la segunda parte del programa una importantísima comunicación para saber cómo sería la supuesta renovación y ampliación del estadio, ¿eh? Vamos a tener al amigo Claudio Pezzi en línea de la agrupación Puro Sentimiento Rojo también con nosotros en otra parte del programa. Bueno, perfecto, perfecto. Ya te podemos comunicar entonces con el amigo Enrique González, que luce una apariencia diferente de tiempos idos, ¿no? Ahora está una apariencia de Taras Bulba, más o menos. No sé si te acordás de Taras Bulba. ¿Cómo te va, Enrique?
1: Gracias, Daniel, tanto tiempo. Un gusto hablar con vos.
0: Gracias, igualmente, igualmente. Bueno, gran amigo de la agrupación Lista Roja, en una campaña que hicimos muy, muy importante, ¿no? Una campaña tuvieron la gentileza de llamarme a través de Noray Nakis en su momento, antiguo presidente de la Lista Roja,

0: Y yo tuve la suerte de ser candidato a secretario de Prensa y Relaciones Públicas por la agrupación independiente. Y bueno, estuvimos muy cerquita de ganar, pero triunfó Julio Alberto Comparada, al que también le mandamos un saludo. Bien, contanos cómo fue esta comunicación en vivo y en directo con los socios de Independiente en Plaza Alsina, ¿no? Que tuvo gran éxito por parte de ustedes.
1: Sí, bueno, fue una iniciativa para incorporar y que empiecen a practicar los jóvenes nuevos que se sumaron a nuestro espacio. La verdad fue muy positiva. Obviamente cuando el mano a mano lo hacemos con la gente de mi edad, saben lo que es Lista Roja, saben lo que hizo Lista Roja como cuando le tocó gobernar. Y bueno, a los jóvenes explicarle. Nosotros tomamos una metodología distinta de primero elaboramos las propuestas, luego los candidatos y siempre respaldado por la historia de Lista Roja, que es lo que nos da una doble responsabilidad hacia Independiente y hacia nuestra agrupación, ¿no?
0: Desde ya, desde ya. ¿Piensan repetir estos acercamientos con el pueblo independentista, verdad, en el futuro?
1: Sí, lo estamos haciendo, no va a ser solo en Plaza Alsina, tenemos intenciones de ir a Wilde y obviamente después cuando empiecen los días de partidos de local, tener fuerte presencia ahí. Lo destacable es que lo estamos haciendo con recursos propios desde que fuimos acumulando desde que terminó la intervención y nos hicimos cargo de la conducción de la agrupación Lista Roja.
0: Contale a la gente por qué fue la intervención, cómo se produjo en poquitas palabras y desde cuándo asumieron, ¿no? Y cómo son los compañeros tuyos, quiénes son los compañeros tuyos en este momento de la conducción en Lista Roja.
1: Nosotros fuimos intervenidos por no tener todos los papeles en regla. Hubo gente que se quiso apropiar de la agrupación que no era de Lista Roja. Bueno, tuvimos que reempadronarnos y a partir de terminar el proceso de reempadronamiento, una asamblea determinó que Luciano Naki, Francisco Viqueira y Germán Gómez fueran el trinomio que encabezara esta conducción. Se hizo cargo en el 2013, a mediados del 2023, perdón. Y bueno, yo fui compañero de comisión directiva de Lista Roja, de varios padres, de los que hoy son compañeros míos, los hijos, como ser, bueno, Luciano, Javier Lago y Leo Rego, que es el tesorero. Y después, bueno, se incorporaron muchos jóvenes, hay movimientos que se incorporaron a nosotros creyendo firmemente en nuestra idea, en nuestra propuesta. Y bueno, ahora toca la etapa de empezar ya fuertemente la campaña una vez que finalice el Mundial, ¿no?
0: Bien, decinos por favor cómo está compuesta la comisión directiva actual de Lista Roja y cuáles son los movimientos que se han incorporado.
1: Paladar Negro, Movimiento Independiente Exigente, después gente que no pertenece a ningún movimiento, pero son independentistas. Y bueno, lo dicho, el trinomio que encabeza la Lista Roja es Luciano Naquis, Viqueira y Gómez. Está Gerardo Pérez como secretario de prensa, secretario general Lago, el prosecretario Di Constanzo. Tesorero Rego, protesorero yo, esa es la mesa directiva.
0: Perfecto. Vos cuando estuviste en anteriores ocasiones también ejerciste funciones dentro de Comisión Directiva de Lista Roja, ¿verdad?
1: Sí, fui representante por el oficialismo en el último gobierno de Lista Roja, fui representante por la oposición en el gobierno de Lucaten Seiler y fui dos veces candidato a comisión directiva, primero a vocal segundo, titular, y a secretario general en las dos que encabezó Noray, la lista, nuestra lista.
0: Bien. ¿Por qué se dijo en su momento que la agrupación Lista Roja era escuela de directivos, escuela de dirigentes?
1: Porque siempre fue así, porque uno iba y yo voy desde muy chico y escuchaba, me sentaba a escuchar a hablar a los Herminio Sande, a los Grondón, a los Iso, a los Dipache, a los Sande, a los Botaro, y uno va aprendiendo. Y un montón de gente que por ahí no tuvo cargos tan altos, pero estaban en el día a día del club. Alberto Román, Sola, y no me quiero olvidar de ninguno. Nosotros somos escuela de dirigentes, nuestro eslogan es fútbol, obras y educación, dándole prioridad al fútbol, y lo que el fútbol bien administrado permite un derrame hacia la parte social del club, que fue en los gobiernos de Lista Roja, siempre se creció en lo que es patrimonialmente hablando, con la incorporación de un montón de sedes, como ser la sede capital, que la adquirió dos veces Lista Roja, bueno, el predio de Wilde, de Santo Domingo, el complejo de tenis, todos fueron gestiones de gobiernos de Lista Roja. La sede social, ¿no? Es el emblema donde nosotros, donde va la vida social del club, también fue adquisición a través del doctor Carlos Botaro de comprar un conventillo en Mitre 470 y hacer en su momento el edificio más alto de la avenida Mitre.
0: Y las características de la personalidad de los distintos directivos prohombres de Lista Roja, como el doctor Jorge Eduardo Botaro, Pedro Coginizo, Julio Humberto Grondona, eran absolutamente distintas y sin embargo tenían una manera de gobernar muy similar. ¿Por qué crees que se producía esta circunstancia, ¿no? De la tranquilidad de Botaro a la fogosidad de Julio Grondona y la sapiencia de Pedro Coginizo. ¿Por qué, siendo tan distintos en sus características y en su personalidad, gobernaban de la misma manera, independiente?
1: Porque teníamos una idea de club, teníamos un norte bien fijado y más allá de las personalidades, bueno, siempre en el trinomio hubo un hombre netamente de fútbol, o a veces dos, porque Pedro Iso y Julio eran hombres de fútbol, Botaro era más de la parte social del club, siempre fue un equilibrio. Somos un club de fútbol, con fútbol, que respira fútbol, pero también somos un club social, una sociedad civil sin fines de lucro, y eso lo entendieron todos los presidentes que puso Lista Roja para gobernar el club, y se armaban las comisiones directivas y las subcomisiones a partir de ese norte que teníamos como club. Y creo que es lo que tenemos que volver, después de hace 25 años que no gobierna Lista Roja, por decir un número redondo, y el deterioro institucional, la falta de credibilidad hacia los directivos, que los directivos que dejan su función no puedan volver a ver a Independiente, habla de por sí el deterioro que sufrió. El estatuto nuestro dice en uno de los artículos que tenemos que bregar por la unidad de los independentistas, y parece una nimiedad o un artículo menor, pero nosotros tenemos que unir a la familia de Independiente, que más allá de las diferencias de pensamiento, confíen en que el dirigente Independiente va a ser lo mejor para el club, que el negocio vuelva a ser para el club, no para los dirigentes que están de paso.
0: Antiguamente, por ejemplo, bueno, nombremos un brillante intendente de Avellaneda, el doctor Luis Raúl Sagol, por ejemplo, que sigue transitando como intendente y como ex directivo independiente, como ex secretario en independiente, las calles de Avellaneda perfectamente, ¿no? Pero lo tomo como ejemplo porque Botaro era lo mismo a través de su inmobiliaria. A las 3:30, 4 de la tarde, se iba de la inmobiliaria caminando por Mitre hasta la sede. Lo mismo Pedro hizo desde Levalle o desde su oficina, ¿verdad? A la sede. Cada tanto invitaba a un grupo de socios a su inmobiliaria, a su oficina Pedro hizo, a su inmobiliaria el doctor Botaro. Había una comunidad, ¿no? Y esta comunidad, que era como una pequeña familia, ¿no? La pequeña familia, la pequeña sociedad independiente que después se trasladaba al plantel y a la gran comunidad de la hinchada independiente, marcando la familia de Independiente. ¿Por qué se perdió todo esto y cómo se va a recobrar esta circunstancia tan fundamental para luego obtener el éxito institucional y el éxito deportivo?
1: Y lo importante es que el socio sepa que puede ir al club y va a encontrar un directivo. Uno, cuando iba a las 6 de la tarde a la sede, podía hablar tranquilamente con el secretario del club, con alguno de los vicepresidentes o el presidente. Obviamente, hay uno que tiene que estar en el trinomio, que tiene que estar un tiempo en AFA, que es algo también que perdimos la representación fuerte del club en AFA, y por eso nuestra propuesta es tener un hombre de fútbol para un club de fútbol que sepa moverse en lo que es la Asociación del Fútbol Argentino, porque ahí hay 30 equipos y hay 29 presidentes que quieren lo mismo que el presidente de Independiente, y hay que saber manejarse y moverse en eso, ¿no? Todos quieren llevar agua para su molino y tenemos que ofrecerle a la gente, que la gente entienda que necesitamos tener gente de experiencia en eso, no un aprendiz.
0: Bien, el trinomio que se ha dicho en este reportaje corresponde a las autoridades actuales de la agrupación Lista Roja. No es el
1: Sí.
0: trinomio de la elección que todavía no está constituido, ¿verdad? Se desconoce esta circunstancia.
1: Sí, no lo definimos todavía. No estamos tampoco ansiosos por eso. Se va a dar en tiempo y forma. Sí, hemos definido a través, bueno, lo anunció Luciano, que el director deportivo va a ser Damián Albil y el director de las divisiones juveniles va a ser Hermes Decio, que son dos chicos. Uno lo dice chicos porque los vio salir de las inferiores, llegar a primera, tener paso exitoso en Independiente y después una carrera importante en otros lados. Y son hombres capaces y que entendieron el proyecto y la idea que tenemos de reorganizar el fútbol para no andar improvisando y comprando siempre los mismos puestos, ¿no? De reforzar en cada mercado de pases el mismo puesto en el plantel. La aspiración sería que la mayoría sean chicos surgidos del club. Obviamente que el trabajo en las divisiones formativas tarda más tiempo en ver sus frutos, eso lo tiene que saber tener en claro el socio. Pero sí vamos a dotar de la infraestructura necesaria para que se puedan desarrollar mejor los chicos y cuando estén en edad de jugar en primera puedan tener no solo las condiciones, sino la oportunidad, el espacio para demostrar sus calidades.
0: ¿Qué propuesta tiene la agrupación Lista Roja con respecto al Estadio Libertadores de América Ricardo Enrique Bochini? ¿Piensan ampliarlo? ¿Piensan hacer alguna reforma? ¿Piensan colocar el techo?
1: Sí, queremos que de una buena vez se termine el estadio, ampliarlo en la medida de lo posible, pero también tenemos una idea de que sea un punto de encuentro para el socio, que no sea solamente el día de partido, sino que dotarlo de servicios como para que el socio pueda ir, encontrarse ahí, pasar sus tardes de tertulia. Nosotros lo denominamos como un master plan inmobiliario. Soñamos con que deje de estar encajonado el estadio como está hoy. Obviamente es un plan que va a llevar años, pero la idea, bueno, si no empezamos, no se arranca más, ¿no?
0: En relación a las divisiones inferiores de Independiente, ¿cuáles son las expectativas?
1: Las expectativas, lo que te decía, Hermes Decio es una persona que está capacitada, fue director de juveniles en Estudiantes, en River, estuvo trabajando en la selección, y es volcar todos sus conocimientos y que reorganice todo para que formar a los futbolistas, no solamente en la parte futbolística, sino físicamente, mentalmente e intelectualmente, para que sean personas que se puedan desarrollar dentro y fuera del campo de juego de la mejor manera.
0: Bueno, Hermes Decio está muy relacionado con la FIFA, ¿verdad? La FIFA, que en estos momentos está organizando el Campeonato Mundial de Fútbol, porque hizo cambiar el reglamento. No sé si te acordás. Resulta que se agachó y le dio con la cabeza la pelota al arquero, y ese movimiento, todo preparado para alcanzarle la pelota al arquero, fue anulado, fue penalizado entonces por la FIFA, cambiando la reglamentación. Antes se podía y ahora no. Así que, de alguna manera, estamos en el plano alto. Bueno, vamos a Ricky Parrao. ¿Alguna pregunta de esas preguntas del hincha de Ricky Parrao que sorprenden a propios y extraños?
1: Buenas tardes.

Mirá, nosotros tenemos dos líneas de trabajo de acá a diciembre. Una obviamente es la campaña electoral, el acto eleccionario en sí, porque si no, si el socio no nos vota, queda todo en veremos, pero también tenemos la responsabilidad de que al minuto cero de asumir la gestión, dar un vuelco total. Obviamente se dijo, y estamos convencidos, se va a hacer una auditoría para saber bien a ciencia cierta cómo arrancamos, de dónde arrancamos, y después cambiar el modo de gestión. Es profesionalizarlo, no hacer locuras, crear campos de negocios para el club, porque un club bien administrado como Independiente, con la convocatoria que tiene, con el arraigo popular que tiene, es una... tiene que vivir tranquilamente de sus propios recursos y son bien administrados. En esos recursos, obviamente, está la cuota social, los abonados, todo lo que entra por la venta del merchandising, el sponsor y todo eso. Nosotros lo que vamos a hacer es, el modelo de gestión es totalmente transparente hacia el socio, porque es en definitiva el dueño del club, es en lo que creemos. No, la idea es ir informando periódicamente lo que se hace y lo que se deja de hacer, por qué se hace y por qué no se hace determinada cosa. Ser totalmente transparente. Luciano lo dijo, en algunas, vamos a informar en lo que nos equivocamos, porque obviamente vamos a tratar de reducir el margen de error, pero seguramente en alguna la vamos a errar, pero siempre desde la buena fe.

Mirá, yo de nombres de jugadores no me gusta hacer nombres propios porque eso afecta a la persona y no creo que no corresponde, no es de buen gusto. Las erogaciones, lo que se aprobó hace poco del presupuesto es un gasto en jugadores de 5 millones de dólares para dos mercados de pase, porque para 12 meses, obviamente nosotros vamos a tener ejecutado el 50% de ese plazo calendario. Y 10 millones de dólares en venta. Hasta ahora, por lo que sabemos por medios periodísticos, los 5 millones de dólares estarían ya ejecutándose, porque con la compra de Avaldo, que queda imputada a partir del 1 de julio, son 3.100.000 dólares, quedaría 1.900.000 para el resto del mercado de pases de diciembre y de junio. Sí, perdón, de este julio y de diciembre. Así que eso sí nos preocupa, pero también sabemos que vamos a entrar con la confianza del socio y que haciendo las cosas bien lo vamos a enderezar. Desde lo futbolístico, una gestión de 4 años implica 8 finales de torneos de liga y 4 finales de Copa Argentina, que el ganar esas finales te permite jugar otras finales por otros títulos. Y la verdad es vergonzoso que Independiente ni siquiera llegue a disputar una final. Obviamente, si llegamos a jugar una final es para ganarla. No, a lo mejor deportivamente no se podrá ganar la final, pero alguna de esas 12 finales. Tendría que ganar, sin contar los 4 años calendarios que tocaría de suma de puntos, que ahora también otorga títulos y pasaje a la Copa Libertadores. Ordenar el club y en lo económico y en lo futbolístico nos permitiría ya de por sí tener ingresos que hoy no cuenta el club. Por ejemplo, este año no los contó por no haber clasificado a ninguna de las copas.

0: Es que va a la par, si vos no ordenás primero una cosa, no te sale la otra. No, tenemos que enderezar todo el barco en su totalidad. Ya te digo, la relación con el socio, que es el dueño del club, en lo económico, en lo financiero, y eso acompaña, si va acompañado por el fútbol, se va a hacer todo mucho más rápido. Esto no es que es una cosa o la otra, cuando nosotros no compartimos eso del campeonato económico. Ese es un término demagógico que no nos gusta. Es enderezamos todo y una cosa trae la otra, van de la mano. Ampliación, más comodidad, mejores instalaciones para los socios, para que puedan ingresar y egresar más cómodo. Tenemos que solucionar el tema de que no, siendo solamente hinchas de Independiente, si vas de un sector tenés que dar toda la vuelta porque está cortado por los problemas internos de la barra, que es otro tema que tenemos que vamos a heredar. No puede ser que si vos vas a la Pavón y tenés que ir y entrás por el Puente Agüero, tenés que dar toda la vuelta, entrar por Racing para poder ir cuando podrías entrar por Pastoriza o por Bochín, según el caso, y no dar vueltas. Lo mismo a la hora de salir. Necesitamos. Es un club que está enfermo, como parafraseando a Pedro Izzo, y necesitamos encarar todo, todo, todo, porque si no hay una infección de un lado y del otro y no curás todas las infecciones que tiene este enfermo, es complicado.
1: Bien, una pregunta que ahora está de moda. Tuvimos un montón de años sin hacer elogaciones económicas sobre este tema, pero valga la cuestión. ¿Van a hacer un museo? ¿Va a ser Independiente un museo? Que en este momento todos se están preguntando por Helio. Desgraciadamente, se pasaron muchos años comprando jugadores de muy poca monta, que no jugaban por precios astronómicos. Y el museo nunca se concretó. Hace falta plata para el museo. ¿Y qué piensa la lista roja al respecto?
0: Cuando te decía del punto de encuentro, de que el estadio sea un punto de encuentro, no solamente los días de partidos, incluye eso. Lo que vos decís de la plata, y bueno, creo que con menos de un marcador de punta de los que se compraron en estos 25 años,
1: Con un puyeto la grabación.
0: se podría hacer, ¿no? Por eso en las prioridades. Hay que redefinir las prioridades. Y definir también en qué se puede poner mucha plata o más plata o menos plata en cuanto a los refuerzos, ¿no?
1: El presidente Víctor Blanco, que desgraciadamente, para mi criterio y el de muchos racinguistas amigos, fue el mejor presidente de la historia de Racing. Cada casa que se vendía en la cercanía de Racing la compraba, ¿no? Estuvo 70 años, más o menos, la Casa de las Palmeras, o sea, la esquina de lo que es hoy Milito y Colón, y al final la compraron. Y compra, compra, compra, y ya está llegando a ser un vecino de Independiente por Alsina y por Bochini. Independiente venden una lonja que va desde la pileta hasta Alsina, pegada al garaje o al lugar de entrada de los coches por Alsina, me refiero a la entrada del colegio, ¿verdad? Viene la entrada del hangar, el colegio, etc. Y no la compra, viejo, es increíble. Vos te parás ahí, estás viendo la pileta en el fondo e Independiente no la compra. Es una falta de capacidad directiva terrible, ¿no? Hace 70, no sé cuántos años, 40, 50, que estamos litigando con una gomería en una propiedad que es de Independiente, y no ninguno tiene los huevos de sacarlo a este hombre de una buena vez, ¿no? Porque la argumentación hace, cuando estaba Horacio Sande, fue que había una señora de 90 años y que no se podía sacar. Bueno, a no ser que tenga 120 años ahora la señora, evidentemente la señora ya no está. ¿Y por qué no es de Independiente eso y se hace toda una entrada en Alsina y Sagol, ¿verdad? Completa, como debiera ser. Esa es incapacidad dirigencial, no me cabe ninguna duda, ¿no?
0: Sí, sí, sin duda. Y el frente de la escuela también estaría para ayornarse un poco. Está igual que cuando se inauguró el Jardín de Infantes, que lo bendijo Monseñor Toledo en su momento, Juan Pedro hizo como presidente. La idea nuestra a largo plazo, porque no creo que se pueda concretar todo en 4 años, es que la calle Alsina sea toda nuestra, y el pasaje que da al paredón de la pileta, también poder, si compramos esas propiedades, después poder cerrar y ampliar todo. Cuando hablamos del master plan inmobiliario es eso, la idea final es esa.
1: ¿Alguna
0: y
1: vez
0: también puede? Algo del otro lado de la vereda de Bochini también.
1: Claro. ¿Alguna vez Bochini, calle Bochini, ex Cordero, de enfrente a Independiente, era todo Independiente, de lado a lado? Alguna vez Alsina, de lado a lado, también era todo Independiente. Por pagar deudas contraídas por la construcción del estadio, de la visera de cemento, se tuvo que vender las propiedades que ahora se anhelan recuperar, al menos en parte. Bueno, te agradecemos mucho, Enrique González, de la agrupación Lista Roja, y te invito a expresar lo que desees con total libertad aquí en Independiente Gran Campeón, por favor.
0: Bueno, desde ya muchas gracias por el espacio y nada, decirle al socio que confíe en nosotros. Tenemos ganas de volver a ser el club que fuimos, que la gente esté honrada de los dirigentes que tiene, y que de esto se sale con la misma receta de siempre, sabiendo que tenemos tanto para gastar, no vamos a gastar de más, no vamos a pagar barbaridades, y que confíe que tenemos gente para capaz y con muchas ganas y mucha predisposición de hacer las cosas bien. Nuestro mayor orgullo, que los que estamos en política, es del club, porque queremos al club, es sentir orgullo de que el club que recibimos va a ser mucho mejor el que vamos a entregar. Esa es la verdad. Después de 4 años se hará el balance. Obviamente queremos ser campeones. Yo tengo 4 hijos y me dicen, no quiero que me cuentes más de las hazañas deportivas, quiero vivirlas. Y bueno, que confíen que vamos a volver a llenar, a empezar a llenar nuevamente las vitrinas.
1: Me acuerdo del inolvidable Luis Cúspide, ¿no? Ahora me sale preguntarte, ¿qué tal son los asados de los jueves de Francisco Paco Viqueira?
0: Son buenos, y no es solo asado, es un cocinero que tiene variedad de especialidades.
1: ¿Van a invitar así a los socios, como se hacía antes, a concurrir en alguna oportunidad?
0: Sí, sí, sí. Sí, nosotros usamos las comidas de los jueves para recaudar, y hasta ahora de ahí sale el dinero de lo que estamos gastando en la campaña. Sí, son todos bienvenidos. Nosotros somos una agrupación de puertas abiertas, y todos son bienvenidos. Las ideas de todos ayudan a aportar, y el trabajo de todos también aporta, porque es un club muy grande y no se arregla solo con un grupo de gente, sino que cuanto más seamos, todo mucho más fácil. Si tiramos todos para el mismo lado el carro, lo sacamos de este fango Independiente.
1: Un abrazo, Enrique, muchas gracias, nos vemos pronto. Gracias, que siga
0: bien. Un gusto, Daniel, abrazo, saludos a tus compañeros.
1: Muy bien. Enrique González, de la agrupación Lista Roja, aquí dando las propuestas de la agrupación Lista Roja y toda la actividad que están desarrollando en relación a la campaña. Seguimos en la rutina, Ricky, adelante.

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Enfrenté muchos desafíos deportivos a lo largo de mi carrera. Y hoy llegué a Estados Unidos para enfrentar a uno de los más importantes, Mundial a bordo.

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1: ¿Estamos, Ricky?
2: Hola, querido Daniel, Gustavo Luteral te habla y no quería estar ausente en estos festejos de tus primeros 57 años en el periodismo profesional. Te mando un gran saludo y un fuerte abrazo rojo. Lo mejor está por venir.
3: ¿Qué tal, Daniel y audiencia del Gran Campeón? Un saludo por tus 57 años en el periodismo, un ícono del periodismo partidario de Independiente y un grande en el periodismo que ha transitado varias redacciones y medios, siempre con una conducta intachable. Bueno, abrazo, que estén todo bien y vamos Independientes.
1: Muy bien, muchísimas gracias a los amigos, a todos los que han mandado los saludos. Están todos en nuestro YouTube, en el YouTube de Independiente del Gran Campeón. Ha hecho un muy buen trabajo Emiliano Penelas, a quien saludamos. Bueno, vamos entonces, Ricky, a 1975. Uno de mis primeros viajes en el gráfico fue acompañando al maestro Osvaldo Ordizone a Asunción del Paraguay para ver la parte decisiva, el tercer partido de la Copa Libertadores de América de 1975. Independiente había perdido 1-0 contra el equipo de la Unión Española de Chile, jugando con una extraña camiseta, la camiseta amarilla, ¿verdad?, de la gira de 1975. El grupo había estado compuesto también por otros equipos, y Independiente luchó antes de llegar a esta final muchísimo, porque perdió 2-0 con Rosario Central y 2-0 contra el Cruzeiro, 2-2 de visitante. Y luego venían los partidos revancha de local. Le ganó al Rosario Central 2-0 y tenía que convertirle 3 goles al Cruzeiro, cosa que logró clasificándose para la final. El primer partido, como decía, se jugó en Santiago de Chile contra la Unión Española de Chile, Independiente con la camiseta amarilla. Perdió 1-0, gol de Ahumada sobre la hora. En otro de los grandes errores históricos de Independiente, en la película de los 100 años, aparece Ahumada celebrando el gol. Le dije 248 veces al editor que ese gol era de Unión Española, que Unión Española jugaba con la camiseta roja, Independiente con la amarilla, en este caso blanca, para el blanco y negro. Bueno, hizo mal la película. Yo cuando vi en la pantalla gigante del estadio Ahumada gritando el gol, me quería matar. Pero es así, porque las cosas se hacen muy desprolijamente en muchos aspectos en Independiente. Se hicieron y se hacen. Esperemos que no se harán. Espero no me estarme revolviendo en mi caja de cenizas viendo nuevos errores históricos como estos. La cosa que, bueno, vamos a la revancha, se juega en Avellaneda, gana Independiente, convierte 3 goles, entonces queda con la ventaja para el partido en caso de decisivo, en caso de que se prolongara el empate en Paraguay. Fue un viaje extraordinario, porque Independiente llevó más de 20.000 personas al estadio de los Defensores del Chaco en ese momento, Puerto Sajonia, ¿verdad? Puerto Sajonia, actualmente Defensores del Chaco. llenó una tribuna, pero lo importante es que todo el pueblo paraguayo apoyó a Independiente. Era un sinfín de aplausos, un sinfín de gritos a favor de Independiente. A su vez, un gran directivo de Independiente, habla de Jorge Eduardo Botaro, de Pedro Joaquinizo, como fue José Pelboin, de la agrupación Independiente. Estas cuatro copas, 72, 73, 74 y 75, Copa Libertadores de América, se ganaron por Independiente, la otra agrupación histórica de Independiente. Cuenta de que podía tener un gancho aún más profundo con el co paraguayo y llevó a Arsenio Erico a ver la final del Paraguay. Allí está la foto con el expresidente paraguayo Stroessner, con Domínguez Did, el padre de la actual Confederación Sudamericana de Fútbol, Teófilo Salinas Fuller, que era el presidente de la Confederación Sudamericana de Fútbol en ese momento, el peruano, entregándole la copa a Ricardo Lio Pavone, el capitán de América. Las escenas en color que se ven fueron grabadas por el inolvidable independentista don Carlos Larroca, y por suerte Independiente ganó 2-0 ese partido con goles de Ruiz Moreno y Ricardo Daniel Bertoni. Si lo podés poner, Ricky, entonces podemos ver los dos goles y un relato del José María Muñoz, quien transmitió el partido, un partido que se postergó en su día y en su noche de realización porque llovía. Allí estamos en la puerta del Hotel Armelé en Paraguay, junto con algunos jugadores y el querido y recordado utilero de Independiente, Santiago Torrado, quien antes de la suspensión, que ya era evidente, estaba todo inundada la calle, era un desastre, ¿no? Dice, yo estoy seguro que se va a jugar. Entonces todo, ¿cómo que se va a jugar? Sí, yo estoy seguro que se va a jugar porque aquí, en Paraguay, son todos paraguas. Vamos al video, por favor, Ricky.

0: jugada que puede traer riesgo, lo despojan y se va con esa pelota a área. Trata de tocarla otra vez, lo consiguen bien. Hay tiro hacia el arco, Ruiz Moreno, ¡gol! ¡Gol! ¡De Independiente! Va a ir el tiro libre. ¡Vigoroso! ¡Se fue!
1: Independiente nuevamente campeón de América, sexta vez que el equipo argentino conquista el codiciado trofeo. Elvio Pavoni, capitán de Independiente, recibe de manos de Teófilo Salinas, presidente de la Confederación Sudamericana de Fútbol, la Copa Libertadores de América.
2: Vamos a escuchar ahora.
3: Se formó la barrera y va a tirar directo, ¿eh? Tiró hacia el arco, ataca la.

0: Argentino Independiente de Arteli.
1: Jugada que puede traer riesgo. Lo despojan y se va con esa pelota a área.
0: Pudo detener el arquero. La pelota le
1: rebota. Tocarlo otra vez, lo consiguen bien. Hay tiros en arco,
0: Ruiz. 18 minutos 40 segundos. Bertoni, segundo gol para Independiente. Independiente 2, Unión Española 0.
2: Volvimos en avión con el maestro Osvaldo Ardizzone desde Paraguay, pero José María Muñoz y su equipo de Radio Rivadavia volvieron en micro, acompañando a los jugadores. Y el micro de Independiente, el bus de Independiente, paraba en todos los pueblos de la ruta, donde los hinchas de Independiente y el pueblo argentino en general de cada pueblito recibían a los campeones con agasajos y con ofrendas y buscando camisetas y firmando banderines y fotografías y demás. Tardaron muchísimo en llegar a Avellaneda con la Copa de 1975. Ricky, ¿me decís si vamos al tándem de la información de los jugadores o vamos a la tanda? Muy bien, vamos a la tanda y cambiamos el beat, por favor. Sí. Ya volvemos. Continúen informándose a través de Independiente Gran Campeón. Tenemos otra nota tan importante como la anterior, junto al arquitecto Claudio Pezzi de la agrupación Puro Sentimiento Rojo en instantes. Gracias.

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1: Hola, mi nombre es Victoria Galotto. Soy la bailarina de Cuando Frank conoció a Carlitos. El desafío más grande que tuve con esta obra fue poder interpretar los personajes que nos pedía Natalia, la directora, más actuado que bailado. Entonces todas las coreografías tuvimos que darle ese plus de poder hacer y construir nuestros propios personajes. Bueno, lo que más disfruto de la obra es la coreografía de Volver. Bueno, me gusta mucho porque tiene como un sentimiento nostálgico y que pudimos hacer esto, ¿no? Como

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0: Muy bien, continuamos en Independiente, el gran campeón. Tenemos dos gestiones que se están haciendo en el exterior de la República Argentina. Vamos a ir por partes, dijo Frankenstein. Con respecto a Ezequiel Barco, ha viajado un representante, uno de los representantes de Ezequiel Barco a Rusia, para hablar con los directivos del Sparta de Moscú y presentarles las posibilidades de que llegue Barco Independiente a préstamo por un año, pagando Independiente una cifra por el préstamo y proponiendo una opción de compra con otra cifra. Que esta nueva oferta de Independiente, esta nueva propuesta de Independiente, aún no ha sido enviada oficialmente. Se habla de una cantidad importante de dólares para traer al jugador Ezequiel Barco nuevamente de Independiente, proveniente en esta ocasión del Spartak de Moscú. También se está haciendo otra gestión. Ha habido algún contacto con el jugador Alejandro Darío Gómez, más conocido como el Papu Gómez, que jugara en la selección campeona del mundo, ¿verdad? Extremo izquierdo. Está en el Calcio Padova de la Serie B de Italia y tiene 38 años. Con respecto a Mesa, ya se entrenó en el día de la fecha en el Club Atlético Independiente y dio a conocer su opinión al respecto. No sé si ya tenemos la palabra de Mesa, Ricky, preparada.
1: A Maxi, ¿por qué decidiste que era el momento de volver a Independiente?
2: A ver, creo que es un momento importante para mí, volver a sentirme jugador, volver a sentirme feliz, entonces creo que era el momento ideal.
1: Hiciste un gran esfuerzo para estar acá y bueno, ya llegaste. ¿Qué recuerdos tenés de este estadio, de tu gente?
2: No, mucho, mucho. Lo más reciente fue el último partido que me tocó vestir otra camiseta y me recibieron muy bien, de la mejor manera. Entonces fue eso una de las razones por el cual uno toma esta decisión, así que estoy muy feliz.
1: Hoy fuiste a entrenar con el plantel, ¿cómo te recibieron?
2: No, muy bien, muy bien. La verdad que los compañeros muy bien. Cuerpo técnico también, me crucé a mucha gente también que está trabajando, que no son la cara visible, pero están trabajando ahí y entonces estoy muy contento.
1: ¿Y ya pudiste hablar con Gustavo Quinteros?
2: No, no, todavía no, pero sí, ya me dijo que bueno, cuando pase todo esto de la firma y todo, ya nos vamos a poder comunicar, hablar y ojalá sea el comienzo de algo muy bueno.
1: La última, un mensaje al hincha que está ilusionado con tu vuelta.
2: No, no, solamente agradecerle por el cariño, no solo de ahora, sino de siempre. Entonces, sé la exigencia que tiene el club. Entonces, ya desde el primer día tratar de trabajar, de tratar de hacerlo mejor y, como te dije anteriormente, volver a sentirme jugador, volver a tener el nivel que me tocó tener acá. Entonces, creo que es un objetivo y un desafío para mí.
0: Muy bien, entonces el regreso de un campeón con Independiente después de algunos años, unos 10 años aproximadamente, su último equipo fue River Plate, del que quedó en libertad de acción. En esta tandita de informaciones de jugadores, te tengo que contar también del uruguayo Avaldo, ¿verdad? Avaldo, que la Comisión Directiva de Independiente ha comunicado oficialmente que se hace cargo de la compra del 80% del futbolista oriental por una suma de 3.100.000 dólares a pagar en cuotas. Avaldo va a firmar por 3 años y medio de contrato, ¿eh?

0: hasta 2029. O sea, tenemos entonces la información de Barco, de Gómez, de Mesa y de Avaldo aquí en Independiente, el gran campeón. Vamos a ver si ya tenemos a otro amigo en comunicación aquí en Radio CSB Online del barrio de La Recoleta, Ciudad Autónoma de Buenos Aires, República Argentina.
1: No, aún no, Dani, pero si querés podemos escuchar al oyente y después ya tenemos el llamado preparado.
0: Dale, por favor, dale. Gracias.
2: Bueno, mientras estamos enfrascados en los partidos del Mundial y vemos cómo muchos periodistas latinoamericanos dicen como que Argentina le hicieron el camino fácil como para llegar al menos a semifinal, olvidándose que los demás fueron los que no consiguieron los resultados. ¿Qué culpa tiene Argentina si Uruguay no le pudo ganar a nadie y su arquero se hizo los 4 goles? ¿Qué culpa tiene Argentina si los demás no quisieron intervenir en el grupo de Argentina porque no querían jugar contra nosotros? Así todo, Argentina, si pasa estos primeros partidos, que ninguno es fácil, va a tener que jugar con Colombia, que es un rival harto difícil, y posteriormente seguramente con Brasil o con Inglaterra. Nada fácil, nada, no, ningún partido fácil. Así que bueno, mientras tanto nuestra selección está cumpliendo expectativas y bueno, Independiente no es que pase en segundo plano, pero bueno, en el periodismo nacional solamente se habla de Boca y River, de lo que pueden traer. Y nos guiamos un poco nosotros, los hinchas, por los programas partidarios, ¿no? Donde escuchamos que no es muy buena la relación entre el técnico y los jugadores, donde varios de ellos se quieren ir, varios de ellos los quieren vender. Vemos que traen a Mesa, que bueno, es un jugador de 33 años que todavía es una edad buena para jugar, pero bueno, habrá que ver cómo está de su tendón de Aquiles, ¿no? Porque es una lesión muy importante. Recordemos que Gago tuvo 2 veces esa lesión y tuvo que dejar de jugar el fútbol, por ejemplo, así varias. Ojalá que no sea el caso y pueda jugar por lo menos un año y medio a buen nivel, le aportaría mucho a Independiente, siempre y cuando no se desprenda de todos los jugadores que están nombrando, ¿no? Yo estaría de acuerdo, bueno, si hay que vender a los Mónaco, que lo vendan lo mejor posible y tratar de dejar el plantel más o menos armado como venía, porque traer un montón de jugadores nuevos, ignotos, bueno, sabemos lo que nos va a llevar, bueno, empezamos con la excusa de que armar el equipo, etcétera, etcétera. Independiente tiene urgencias para cumplir. Y bueno, estos dirigentes saben que es la última bala que tienen, ¿no? No creo que ni saliendo campeón de todo lo recuperen el terreno, pero bueno, qué sé yo, esperemos que en esos últimos meses de gestión por lo menos dejen el club saneado o lo mejor posible parado y deportivamente con algún logro. Bueno, buenas tardes, hablo Claudio del barrio de San Cristóbal para el programa de Daniel Galotto.
0: Muchas gracias, muy amable. Vamos a la entrevista con nuestro amigo Claudio, el arquitecto Claudio Pezzi. Muy buenas tardes, Claudio.
3: ¿Qué tal? Buenas tardes, Daniel. Buenas tardes a todo el equipo de Independiente Gran Campeón. Gracias por el llamado.
0: ¿Cómo no? Te saluda mi compañero Ricky Parrago.
1: ¿Qué tal? Buenas tardes. Gracias por recibirnos.
3: Al contrario, gracias a ustedes, Ricky. Buenas tardes.
0: Bien, hace más o menos 1 mes y medio, 2 meses, charlamos contigo y con el presidente de la agrupación Puro Sentimiento Rojo, el doctor Fernando Montenegro, sobre los preparativos de la campaña, ¿verdad? Que ahora, a través de las plataformas sociales, ya Puro Sentimiento Rojo ha iniciado. ¿Qué novedades tenés de Puro Sentimiento Rojo en este aspecto, por favor?
3: Se está trabajando en los detalles finos de los 7 ejes que nosotros basamos la campaña, cuáles son los principales que a nuestro entender el club debe resolver de forma ordenada, como para terminar con esta forma de administrar, porque nosotros entendemos que es una forma ya de conducir al club que está absolutamente perimida. Un club moderno no se gestiona de la manera que se gestionó en estos últimos 4 años, y entendemos que tenemos que ser muy claros en el mensaje que le estamos transmitiendo al socio, contándole la verdad sin intentar vender frases hechas de campaña. Por eso hicimos básicamente, digamos, por ahí nuestra salida fue la última, porque decidimos salir directamente con las propuestas y no con promesas que después quedan en la nada, como básicamente hemos visto en las últimas campañas electorales, fundamentalmente en la última. Y bueno, presentamos los 7 ejes básicos del modelo de club que nosotros entendemos que el socio debe evaluar y debe entender que las cosas son así. Ya basta de promesas, hay que hablarle con la realidad, con la verdad. Las cosas son así, por más duras que parezcan. Pero es preferible saber cómo, qué situación va a quedar el club después de estos últimos 4 años, y cuál es el plan para sacarlo adelante, un plan de forma ordenada, y donde están todos los puntos bien especificados para seguir, para trazar el camino.
0: Bien. Vos sos especialista en arquitectura y tenés un master plan para las distintas obras del estadio. La comisión directiva ha informado en las últimas horas, ¿verdad?, que está construyendo un gimnasio en el complejo deportivo Avellaneda, doctor Hugo Tortonese, ¿verdad? ¿Qué pensás al respecto, con respecto a esta situación que se está conociendo hace pocas horas?
3: Que caemos en lo que acabo de decir. O sea, esto es una improvisación constante y permanente, y esto encima, aparentemente, porque tampoco se dio a conocer en forma oficial, es un arreglo que se hizo con una empresa privada. O sea, no sabemos quién se hizo cargo de la obra, si eso por cuántos años se va a concesionar, no tenemos realmente ninguna información. Pero seguimos repitiendo los errores de hace muchos años a esta parte. O sea, todo improvisado. Bueno, acá hay un lugar para hacer un gimnasio, bueno, hagamos un gimnasio. Lo mismo pasó con las canchas de pádel. Lo que nosotros digamos, presentamos es absolutamente el camino inverso. Primero resolver con un proyecto integral qué es lo que se quiere hacer con Wilde, y después ahí empezar a ejecutarlo. Pero no, bueno, esta gente evidentemente no se maneja de esa manera, no sabemos de quién lo construyó, no sabemos qué costo, no sabemos por cuántos años va a estar concesionado, si es que realmente es así. Seguimos dando vueltas siempre sobre lo mismo, ¿no? Bueno, a veces parece reiterativo que uno tenga que decir permanentemente estas cosas, y suena hasta cansador. Pero bueno, es lo que nos toca vivir. Es exactamente lo que nosotros intentamos cambiar, dando un giro de 180 grados a lo que es la planificación de toda la infraestructura independiente y no de a pedacito.
0: ¿Turiki, tenés el video?
1: No, dame un ratito, Dani.
0: Bueno, no, porque así el amigo Claudio escuchaba directamente lo que es. Para mí es concreta el concesionamiento, ¿no? Está expresado en la comunicación oficial. Esperamos un ratito de este tema y después volvemos. Perfecto. Cuando lo tenga pronto, lo tenga listo el Ricky Parrao. Yo te llamé y propuse esta nota, como experto que sos, porque me interesó muchísimo, fundamentalmente, las novedades que hay, ¿no?, en los estadios de Boca Juniors, de Rosario Central y River Plate, en función de parangonar estas obras que se están haciendo con las futuras ampliaciones o los sueños que tenemos de colocar el techo en el Libertadores de América, Ricardo Enrique Bochini. Rosario Central está haciendo una tercera bandeja del lado del río, del lado donde está el palco oficial. En esta primera etapa hacen toda la parte central, dejando sin hacer los dos codos que van a ser posteriormente construidos, porque decían jugar estos partidos que median desde ahora, desde que termina el Mundial, hasta la terminación del torneo directamente como locales y no tener que salir de su cancha. La tribuna alta que se está haciendo, que es la tercera bandeja, tiene una gran altitud, ¿verdad? Y me ha asombrado que pese a que se está haciendo con tribuna premoldeada, las columnas que van a sostener las vigas y los escalones son de hierro a la intemperie, ¿no? O sea, y observando los estadios de Estados Unidos fundamentalmente, me dio la impresión de que también se está usando un sistema parecido, o se usó un sistema parecido para las elevaciones que se han hecho agregados en los distintos recintos. Me gustaría saber tu opinión, porque esto es muy importante en relación a que Central sacó la pileta que tenía para hacer esta tercera bandeja, cosa que a lo mejor tendría que ser Independiente si se hacen las tres bandejas norte y sur, Santoro, Pavoni y Arsenio Erico, y fundamentalmente también el lado de los palcos de la calle Bochini. A ver qué podemos parangonar de esto que está haciendo Central con relación a la supuesta que tanto Grindetti como otros directivos han dicho en las últimas horas que el plan lo tienen, el proyecto que se dio a conocer está vigente.
3: Bueno, ahí vamos por partes. Primero vamos a referirnos al anuncio anterior, donde decían que las tres bandejas más los 200 palcos se iban a hacer con el estadio abierto, sin cerrar el estadio, y en 180 días. Cosa que, con el ejemplo que estamos viendo de Central, vemos que era algo absolutamente imposible, porque Central empezó a trabajar y a levantar un solo de los laterales, en el momento que el estadio estaba sin uso, que va a estar varios meses sin uso, y ahí van a tener que parar para no después cerrar el estadio. Van a tener que cerrar el estadio si siguen construyendo. Entonces, a nosotros nos quisieron vender que las tres bandejas nuevas más los 200 palcos que iban a construir sobre Bochini se iban a hacer en 180 días, estamos hablando de 6 meses, terminado y techado. O sea, ahí ya partíamos de una... De un imposible, sobre todo diciendo que no había necesidad de cerrar el estadio, cosa que es realmente, quien entiende un poquito de obra no se va a dar cuenta que es imposible hacer una obra de semejante envergadura con el peligro que eso lleva trabajando en altura y que por abajo los días de partido esté circulando 40.000 personas. La verdad, realmente es un despropósito. Pero bueno, dejemos eso de lado. Lo que sí yo vi en las imágenes de la ampliación que está haciendo en este momento Rosario Central es que las columnas que sostienen a los escalones no son de metálica, son de hormigón. Lo que están haciendo en columnas metálicas son los apoyos, que van a ser las escaleras y los ascensores panorámicos. Es lo único que están haciendo con estructura de hierro. El resto es una... La columna tradicional de hormigón premoldeado. Sí, la diferencia que noté es que esta vez los paneles no son de 8 escalones, como se hizo en cancha Independiente, sino que son paneles de escalón por escalón. O sea, cada panel es un escalón. Esa es la diferencia y la rapidez de montaje que están teniendo, precisamente, entiendo yo que es por eso, que al tratarse de piezas mucho más livianas, mucho más fáciles de mover en altura, se está llevando a cabo más rápido. Astori trabajó evidentemente en un sistema un poquitito... Astori trabajó en un sistema distinto al que trabajó en el Libertadores de América, donde cada bloque era de un peso... Creo que estaba, si mal no recuerdo, alrededor de las 5 toneladas cada bloque. En este caso, escalón por escalón, es algo mucho más liviano, mucho más fácil y más rápido de montar. Pero sí, solamente yo he visto que se va a usar estructura metálica en lo que van a ser los apoyos, los servicios donde van a estar los baños, las escaleras y los ascensores que van a ser panorámicos. Esa es la diferencia que yo le encontré respecto de la ejecución. Lo que vos decís del hierro a la intemperie, a mí sí, justo un estadio que está al lado en una zona húmeda, al lado de un río, eso no, bueno, va a tener un alto costo de mantenimiento todo ese metal, ¿no? Eso es evidente. Pero supongo que estará contemplado o bien de movida con tratamientos epoxi, como se usan ahora en los metales que están al exterior, o bueno, con alguna clase de mantenimiento que estén tan programados.
0: Bien, con respecto a las bases, ¿verdad? Es relativamente estrecha, ¿no? No es tan ancha. Y la saliente de esto hacia abajo, hacia la tribuna de abajo, ¿verdad? Es bastante amplia. ¿Considerás que es segura esta diagramación de tribuna?
3: Sí, Daniel, por lo que yo estuve viendo es lo que, a ver, cómo tratar de explicarlo sin que sea técnicamente incomprensible. Eso trabaja, vamos a asemejarlo a una balanza. Si uno le pone el mismo peso de cada lado, o sea, los voladizos, que tiene dos voladizos, uno hacia el interior de la cancha y uno hacia el exterior de la cancha. Esos voladizos son exactamente iguales, o sea que el peso de uno se compensa con el peso del otro y no hay ningún problema con los voladizos de ese largo. Está perfectamente resuelto.
0: ¿Crees factible usar un sistema similar para construir las bandejas en el Estadio Libertadores de América, Ricardo Enrique Bochini?
3: Bien, sí, en ese caso habría que superponer las bandejas, o sea, la tercera bandeja tendría que estar superpuesta a la segunda bandeja, cosa que en el proyecto o lo que se vio de ese intento de proyecto que había hecho la gestión Grindetti, no es así, o sea, las bandejas no están superpuestas. Si continúa, determina la segunda bandeja, recién empieza la tercera más arriba. En ese caso, no hay ninguna posibilidad de hacer esto que se llama trabajar en balanza para poder equilibrar los pesos y que los voladizos sean así de importantes. En ese caso se puede apoyar sobre las puntas de cada tribuna, o sea, de los dos bordes de la tribuna se puede apoyar columnas. ¿Qué pasa? A mi entender queda muy retirada la tercera bandeja, la visual no va a ser buena así tal cual está proyectado el estadio de Independiente.
0: Bueno, el
3: Tiene que tener.
0: motivo de la nota es este, ¿no? Justamente esta circunstancia que
3: Exactamente.
0: estamos analizando.
3: Porque al estar tan retirado y la pendiente es la misma, porque en ese caso la bandeja, si ustedes se fijan en el central, la bandeja inclusive tiene una pendiente mayor a la que está a la segunda bandeja. Entonces, al tener la pendiente mayor, ya la visual es mucho mejor. En este caso estaba con la misma pendiente y retirado. Entonces, para mí era un error garrafal que yo no sé quién podía llegar a comprar ahí, privatizado una platea, para ver en esas condiciones, ¿no? Como
0: Se
3: pudieron
0: notó que era, que era,
3: supuestamente.
0: que era, que era un bosquejo hecho con cierta rapidez, ¿no? Quiero decir improvisado, pero viene muy bien, ¿no? Que esté cubierta, más allá de que en algún momento, Dios quiera, se coloque el techo, ojalá que yo lo pueda ver. Que esté cubierta, como está cubierta parte de en Bochini,
3: Claro,
0: la parte de abajo. Bien.
3: ustedes fíjense que la pendiente de la bandeja alta Bochini es distinta a la pendiente de la baja, o sea, la pendiente es mucho más pronunciada, porque eso favorece a la visual. Una tercera bandeja tendría que tener más pendiente todavía, cosa que ahí en ese render básico que se presentó como proyecto, no estaba especificado, no estaba. Lo que se veía claramente es que no había superposición.
0: Bien, vamos a otra circunstancia del Estadio Libertadores de América, que son las escaleras de la tribuna Santoro y la tribuna Pavoni. Las tribunas altas y, bueno, y la parte baja, que también utilizan parte de la escalera. En realidad la gente de abajo generalmente se va por abajo directamente y no se va por atrás. En el proyecto original del Libertadores de América, Ricardo Enrique Bochini, había dos escaleras por sector, o sea, dos en la Pavoni y dos en la Bochini. Solamente se construyó una en cada lado. Al colocar una bandeja superior, habría que, sí, evidentemente, hacer la escalera que falta. Ahí tomo el ejemplo de lo que está haciendo Boca sobre la vía del ferrocarril, una cosa media extraña, pero obra al fin, que está haciendo escaleras que se conectan por intermedio de puentes a las distintas partes del estadio, la parte inferior, media y superior que se está construyendo. ¿Cómo ves este aspecto de la construcción de Boca en relación a Libertadores de América, Ricardo Enrique Bocini?
3: Es que creo que en el caso de una tercera bandeja es la solución que había que adoptar, porque eso no nos olvidemos que ya lo adoptó River cuando hizo, cuando cerró la tribuna Cibori, era la que faltaba construir para el Mundial 78. No me acuerdo cuál es, bueno, no me acuerdo cuál es la tribuna, la que daba al río,
0: La
3: le
0: Cibori,
3: faltaba
0: la Cibori.
3: la Cibori, correcto.
0: La hizo
3: Bueno.
0: una empresa que capitaneaba a Roberto Perfumo en su momento en calidad de empresario, ¿no?
3: Está bien, pero lo resolvieron bien con las escaleras por afuera de lo que es el resto del estadio. En ese caso, Boca lo resuelve de la misma manera y si Independiente en algún momento llega a hacer eso, tendría que también resolverlo de la misma manera, salvo en el sector Bochini, que no sé qué es lo que quisieron inventar, donde no hay lugar para hacer nada y no hay lugar para poner más circulaciones verticales, sino que simplemente habría que poner en las puntas, achicar digamos, el largo de los palcos que supuestamente quieren hacer para ahí poner escaleras y ascensores. Pues no nos olvidemos que para esa clase de altura es más importante un ascensor que una escalera. No hay mucha gente que resista digamos, subir semejante altura a pie. Todos, no sé, quienes tuvimos la suerte de ir alguna vez a la tercera bandeja de Boca o a la bandeja alta de River, un lugar donde uno no llega nunca, parece que no llega nunca, y bueno, yo iba siendo joven, y ya me costaba llegar. Así que, bueno, ahora a esta edad yo no llegaría ni creo que ni a la
0: Yo
3: mitad.
0: tampoco. Vos sabés que me haces acordar, en 1982 hicimos una visita al Nou Camp, ¿no? O al Camp Nou, el campo nuevo de Barcelona. Y había que subir las escaleras. Era interminable, hasta el infinito, te digo la verdad. Yo, obviamente, en la actualidad, con 77 años, no lo podía hacer. En aquel momento llegué salto hasta arriba de todo, pero llegué. Ahora están ampliando todavía más para arriba el estadio. Yo no sé cómo van a llegar los que tengan que subir por la escalera, ¿no? Realmente se hace muy, muy, muy,
3: No, no,
0: muy
3: evidentemente
0: difícil.
3: las escaleras quedarán para cuestiones de emergencia, eso se resuelve, estimo yo, que a estas alturas con ascensores de alta velocidad, donde es imposible, digamos, hasta es peligroso que una persona, no sé si está subiendo un cardíaco, ¿qué pasa?
0: Bueno, ahí estaba, no sé si viste, estaba viendo el programa, habló Santoro, que es el presidente de la Mutual de Independiente, dando recomendaciones cómo hay que cuidarse para ver los partidos del Mundial, cómo hay que cuidar el corazón. Seguimos con el tema de las escaleras. Vi en los estadios de Estados Unidos que han agregado bandejas en su parte superior, que las columnas primigenias, las columnas iniciales, las originales, se mantienen prácticamente de la misma manera y pegadas a esta se han colocado las nuevas columnas de sostén de las tribunas, bandejas que se han instalado, se construyeron arriba de todo. O sea que no son las columnas
3: Las
0: naturales,
3: originales del
0: las que
3: proyecto.
0: sostienen, sino nuevas columnas que son hermanas o hacen simbiosis con las viejas, pero que no trabajan en conjunto. ¿Qué pensás al respecto?
3: Está bien, porque yo no digamos, no, una estructura está calculada para un esfuerzo determinado. O sea, quien la proyecta por primera vez, la calcula para una solicitud hasta cierta, o sea, si bien se trabaja con un margen de seguridad que es de 1,5, o sea, bastante alto, o sea, sí, que supuestamente puede recibir una vez y media la carga para la cual se va a usar, pero bueno, ese margen de seguridad nadie lo pone en juego nunca. Entonces, si se calculó para una estructura, se calculó para una cantidad determinada de peso y de repente se le agrega más peso, no, es lógico que se agreguen columnas nuevas y no se carguen las columnas que ya están. O sea, todo eso forma parte de, digamos, la responsabilidad con la que se llevan adelante las cosas. Entonces, ¿qué pasa? Independiente pasó lo siguiente con el Libertadores de América. Nunca se previó que podía en algún momento llegar a necesitarse mayor capacidad y que ese estadio tenía que crecer. Porque yo creo que hubiese sido la oportunidad fantástica de haber dejado previsto que ese estadio en algún momento iba a crecer. Entonces, bueno, no se hizo en ese momento y ahora hay que verse las figurillas para poder ampliarlo, ¿no?
0: Yo que seguí diariamente la obra, esto quiere decir que iba todos los días a la obra, vi que tanto en las columnas nuevas de los sectores Pavoni, Santoro, Arsenio Erico, como en las tres distintos tipos de situaciones en las columnas de la Bochini, se presentaba la circunstancia de la colocación de un material alemán que trajeron, dándole base de sustentación al peso de la columna y de la estructura, ya que el terreno era de alguna manera húmedo porque se había construido el estadio sobre la laguna de Ovaco, la famosa laguna de Ovaco, que Ovaco era un jugador y directivo del Racing Club que tenía su casa quinta en la intersección de Colón y Alsina. Por eso el pantano que estaba atrás de esta propiedad era la laguna de Ovaco, por esa circunstancia. Bueno, la cosa es que se colocaba este material alemán, eso le daba base y después empezaba. Estoy hablando de tres tipos de columnas por lo siguiente y brevemente. Estaban las columnas que sostenían la tribuna Herminio Sande, que eran las que estaban, en funcionamiento. Luego había cuatro o cinco columnas que habían quedado con los hierros a la intemperie, previendo una continuación de la tribuna que desde la década del 70 hasta este momento que se construye en la gestión de Julio Comparada y Hugo Barrueco no se construyó. Y luego había un sector inexistente de columnas, o sea, con columnas 100% nuevas. Todo esto estoy marcando para un análisis profundo que habrá que hacer al colocarle peso arriba, ¿no? Si esto sucede así. ¿Crees que la situación de Central, colocando estas vigas tan altas, ¿no?, estas columnas tan altas, para colocar las vigas y esa posibilidad de colocar los palcos arriba de todo, pueda ser posible en función de esta circunstancia de tener la posibilidad de tener estas columnas tan longilíneas en altura?
3: Si yo tuviese que resolverlo, diría que sí. Ahora, no sé quién previó o si realmente lo previeron, era de apoyarlo sobre la estructura existente. Eso llevaría a unos estudios, además tiene una antigüedad esa estructura que pierde cierta parte de capacidad con el paso del tiempo. Llevaría unos estudios demasiado complejos como para asegurarse de que se puede llegar a apoyar algo sobre la estructura vieja. Yo, si tuviese que hacerlo, si tuviese que pasarse por mi mano, digo, sí, todo lo que quieran hacer sobre el sector hay que hacerlo con un estudio independiente y nuevo. Ahora, el tema es que ahí no tenemos lugar, salvo que, bueno, se hagan algo con la calle como intentó hacer Boca.
0: Un proyecto esloveno independentista. Claro. Mirá, estamos dando la idea, ¿eh? Madín, gran campeón, ¿eh?
3: Son todas las posibilidades que uno puede esbozar cuando tiene un problema adelante que se debe resolver. Lo que pasa es que para mí el problema no se resuelve de la manera que dijo la gente. Ahora, si dependiese de mí, yo no me confiaría ni siquiera mandando a hacer un estudio de esa estructura ya con tantos años de uso.
0: Vos sabés que
3: costó mucho, sé que costó mucho rescatarla. Que ahí yo tengo que resaltar el trabajo que han hecho en el momento en que se volvió a habilitar la tribuna Bochini por la gente que trabajó. El trabajo que hicieron de recalce de estructura y de puesta en funcionamiento de vuelta, dejarla en condiciones, fue espectacular. Realmente hay que sacarse el sombrero en ese trabajo específicamente.
0: Bueno, yo digo que fue un rompecabezas, ¿verdad? La que tuvo que hacer la gestión de Hugo Moyano y la parte más difícil del estadio porque era acondicionar la parte existente e histórica, ¿no?
3: Exactamente.
0: Que por eso es una remodelación a la complejidad del estadio nuevo. Vos sabés
3: Por
0: que
3: eso hay que
0: cada.
3: reconocer, por eso hay que reconocerlo, Daniel, ¿eh? Por eso yo lo reconozco permanentemente. Ha sido un trabajo brillante, pero realmente brillante, de una calidad y de un compromiso, porque evidentemente habían tomado un tema que no era fácil, ¿eh? No era fácil, no era así. Bueno, esforcemos un poquito por acá. Entonces, he visto el recalce que se le ha hecho a las bases. Es un trabajo, una obra de ingeniería increíblemente buena.
0: Cuando se hace esta remodelación y adaptación del tercio faltante, que yo estaba en el momento que Astori puso las gradas ahí arriba junto a Hugo Barrueco y el arquitecto, que me parece que se llamaba Tempesta o Temposta, me parece algo así parecido. Bueno, temblaban, ¿no? Los escalones arriba de nuestra cabeza, era impresionante con las grúas puestas en la calle Bochini. Pero bueno, más allá de eso, anteriormente todas las columnas existentes, las que tenían tribuna arriba y las que no la tenían, que solamente tenían los fierros, fueron como descascaradas y encofradas nuevamente, ¿no? Se le hizo, incluso se excavó alrededor de cada una para poner este material alemán que te digo. Alguna vez me dijiste el nombre, no me acuerdo yo exactamente, pero parecido a cerecita, pero no era cerecita. Bueno, que la habían traído especialmente de Alemania, y se excavó para hacer la base más sólida, y luego se la hizo todo como un rellenado de la tribuna en función de refortalecerla. Y se colocaron en los lados, en los laterales, hierros nuevos, ¿no? Para
3: Claro, porque
0: ayudar a los que ya estaban en uso.
3: no solamente para ayudar, sino que había hierro que ya la corrosión los había directamente o cortado o hecho desaparecer en gran parte. Entonces todo eso hubo que, digamos, rehacer toda la parte de hierro prácticamente. O sea, por eso le digo, ha sido un trabajo maravilloso, realmente maravilloso y bueno, gracias a Dios ha tenido un buen resultado. Y eso se pudo seguir manteniendo en pie. Ahora, yo lo dejaría así como está, ¿eh? Si a mí me piden una opinión hoy, muchachos, acá no toquemos más nada porque vamos a hacer lío.
0: Vamos entonces, Ricky, a que está mirando la pantalla, ¿verdad? El programa.
3: Sí.
0: Bueno, adelante entonces con el video con el sonido, para que Claudio nos diga al respecto del gimnasio.
4: Seguimos creciendo. En el marco del acuerdo estratégico entre el Club Atlético Independiente y Sport Club, y tras la exitosa puesta en funcionamiento del gimnasio de la sede social, comenzó la construcción de un nuevo gimnasio de más de 1.200 metros cuadrados cubiertos en el Complejo Deportivo Avellaneda. La obra forma parte del Plan Integral de Modernización, Ampliación y Mejora de la Infraestructura Deportiva del Club, con el objetivo de brindar más y mejores servicios para nuestros socios, socias, deportistas y toda la comunidad que desarrolla sus actividades en el complejo. Durante esta semana finalizó una etapa fundamental del proyecto, el hormigonado de la platea y las fundaciones que servirán de base para la futura estructura del edificio. En aproximadamente 15 días comenzará el montaje de las estructuras principales, dando continuidad a una obra cuya inauguración está prevista para este mismo año. Una vez finalizado, el nuevo gimnasio ampliará significativamente la oferta deportiva y de entrenamiento del complejo, incorporando instalaciones modernas, equipamiento de primer nivel y nuevos espacios para el desarrollo de distintas actividades. Además, los socios y socias de Independiente contarán con un beneficio exclusivo del 50% de descuento sobre el plan local del gimnasio, manteniendo también el beneficio vigente del 30% de descuento en el plan total de Sport Club para acceder a toda su red, que ya cuenta con más de 1.000 sedes en todo el país. Agradecemos a todos los usuarios y usuarias del complejo por el acompañamiento durante el desarrollo de esta obra, que representa una importante inversión en infraestructura y una mejora sustancial para el patrimonio institucional del club. Seguimos construyendo un Independiente cada día más grande.
0: Bien, Claudio, tu opinión y ya cerramos el reportaje. Gracias.
3: Bueno, la verdad me parece un nuevo despropósito, porque aquí no se sabe, primero, el costo. ¿Y quién se está haciendo cargo de ese costo en este momento? Segundo, por cuántos años es la concesión, si aporta la empresa esta, va a aportar las máquinas o va a aportar algo más. Y tercero es que no sabemos qué es lo que están haciendo. Ahí nos muestran un patio. Ahí, por lo menos yo no lo vi, a lo mejor está los planos finales o un render final de qué es lo que va a quedar. Porque si el otro día estaba viendo, fui a Domínico, estaba viendo el gimnasio que hicieron, metieron una cosa y terminaron construyendo otra, que no tenía nada, absolutamente nada que ver con lo que habían presentado originalmente. Entonces, siempre todo este tipo de cosas van quedando, van quedando, van quedando, y bueno, de repente de un día aparece, y no sabemos ni a qué costo, ni bajo qué circunstancias se está haciendo todo esto. Y después hay otra cosa con respecto a los abonos de Sport Club, pero bueno, eso es un tema que no me voy a meter, pero hay cosas que no son verdad en lo que se dice.
0: Claudio Pesti, muchísimas gracias. Ha sido muy interesante este reportaje y hemos dado las bases, para futura ampliación del Estadio Libertadores de América, aclarando de mi parte que no estoy de acuerdo que se amplíe el estadio, pero no estoy de acuerdo que se entregue en concesión la obra, para el usufructo durante muchos años. Muchísimas gracias, Claudio.
3: Coincidimos en un 100%, no solamente del estadio, sino de ninguna instalación del club.
0: Un gran abrazo, Claudio. Muchísimas gracias. Saludos a Fernando Montenegro.
3: Bueno, muchas gracias, el agradecido soy yo, a disposición para cuando lo dispongas y un gran saludo para toda la audiencia.
0: Muchas gracias.
3: Adiós,
0: Vamos
3: buenas
0: a
3: tardes.
0: Ricky Parrao. Adelante, por favor, querido amigo.
1: ¿Cómo no? Seguimos entonces, Dani.
5: Estoy viviendo este momento y no me doy cuenta, pero seguramente cuando sea más grande voy a recordar este momento con mucha felicidad.
6: Nico, acá, ¿cómo te va? Hernán Claus, el diario Olé. Después de Messi, de Otamendi, sos el jugador argentino con más experiencia en mundiales, estás jugando tu tercer mundial. Quería saber qué significa para vos ser el lateral izquierdo con más partidos de la selección argentina en la historia y cómo estás viviendo toda esta situación.
7: Bueno, un poquito como respondí antes, para mí es un orgullo. Uno no se da cuenta de las cosas que va logrando, por ahí con la vorágine de seguir intentando cosas y seguir jugando, uno no se detiene a pensar en estas cosas. Y es muy lindo, lo estoy disfrutando muchísimo. Al inicio de este viaje tuve una lesión y me hizo ver cosas que al final uno tiene que no las tiene que tomar como tan simples y tiene que valorar dónde está porque no, uno cuando ahora por ahí estoy viviendo este momento y no me doy cuenta, pero seguramente cuando sea más grande voy a recordar este momento como.
8: Los hinchas de Independiente por el cariño y por el amor brindado tanto para mí como para mi familia, decirles que fui muy feliz en todo este tiempo en el club, agradecerles a cada una de las personas que trabajan en el club por el día a día, por brindarse al máximo por esta institución, decirles que tuve la suerte de cumplir el sueño de jugar con la camiseta, que soy hincha y que desde el día uno que llegué en el 2004, siendo un chico de Reconquista, al día de hoy no hay palabras como para expresar lo que siento al vestir la camiseta del club. Desearles lo mejor en todo lo que viene, decirles que la vida y el fútbol nos va a tener preparado otra vuelta desde otro lugar, que me voy a preparar muchísimo en todo este tiempo para que cuando llegue esa oportunidad, sea del lugar que sea, la pueda aprovechar y podamos disfrutar de cosas importantes. Los quiero mucho, van a estar siempre en mi corazón, e Independiente es lo más grande que hay.

Buena jornada de los pibes de Independiente ante el Guapo. Este sábado se desarrolló una nueva jornada de juveniles frente a Barraca Central. Fueron 3 victorias, 2 empates y una caída. Las categorías mayores visitaron el predio AEFIT en Ciudad Evita. La cuarta cayó 4-2 con goles de Thiago Alves y Elías Ferreira. La quinta igualó 0-0 y la sexta finalizó 1-1 con gol de Lucas Los Santos. Las categorías menores fueron locales en Villa Domínico. La séptima ganó 2-1 con gritos de Sebastián Caime y Lian Santa Cruz. La octava goleó 6-1 con 2 gritos de Santino Álvarez y los restantes de Matías Fragata, Tiziano Tapia, Bruno Juárez y Brian Torres. Y la novena ganó 2-1 con los gritos de Juliano Roldán e Ian Amaya. Redactó Emiliano Penela, la voz de Daniel Galotto para La Caldera del Diablo e Independiente del Gran Campeón. Caída de la reserva en el clásico. Por los cuartos de final del torneo Protección, la reserva de Independiente cayó 3-2 ante el rival de siempre. Josa Velardes y Facundo Valdés anotaron los goles en Villa Domínico. El rojo llegaba al clásico de Avellaneda con un buen envión sobre el final del torneo y tras haber finalizado segundo en su grupo, recibía en Villa Domínico a Racing, tercero en el suyo, por los cuartos de final del torneo Protección. Lamentablemente, no fue la tarde soñada por los chicos dirigidos por Carlos Mateu, ya que a los 24 minutos del partido la visita se ponía en ventaja por intermedio de Jeremías Arias. El rojo lo daría vuelta en el comienzo del segundo tiempo, primero con el empate de Joesa Velardes a los 2 minutos tras cabecear un buen centro de Facundo Valdés, y a los 15 minutos el propio Valdés decoró una gran jugada individual, pared incluida con Felipe Tempore. Sin embargo, a los 31 minutos Gonzalo Escudero puso nuevamente el partido empatado de cabeza y Leandro Milito, a los 41 minutos, selló el 3-2 para los visitantes. Independiente formó con Lucas Lavagnino, Josa Velarde, 38 minutos del segundo tiempo José Burali, Fernando Kloster, Juan Arrayago, amonestado, Jonathan Dirastorza, Josué Palé, 38 minutos del segundo tiempo Luciano Barros Ayala, Facundo Cruz, Joel Medina, Mirko Díaz amonestado, Felipe Tempone amonestado, 23 minutos del segundo tiempo Matías de las Carreras y Facundo Valdés, 23 minutos del segundo tiempo Nahuel Junco. Fueron suplentes Matías Molina, Gonzalo Bordón, Ramiro Martino, Nicolás Huambeque, Thiago Mastolorenzo y Tomás Parmo. Redactó Emiliano Penela, la voz de Daniel Galotto para La Caldera del Diablo e Independiente, el Gran Campeón.

0: Escuchamos a Trostero.
1: Vamos a mirar el partido, vamos a apoyarlo, vamos a terminar primero. Vamos, Argentina.
0: Ricky.
2: Sí, señor.
0: Ponete, estamos acá en imagen.
2: Bueno, dame un segundito porque acá pasan cosas mientras.
0: Siempre pasan cosas.
2: Siempre pasan cosas, Dani. Para contarte también que estaba jugando Paraguay, está jugando el delantero de Independiente. Mirá qué desprolijo que está todo. El delantero de Independiente, Gabriel Ábalos. Iba ganando Paraguay 1-0, ahora lo empató Alemania. Pero hay un partido vibrante, Dani.
0: Bueno, perfecto. Muchas gracias por el trabajo. Lo mismo para Emiliano Penelas en la edición de los videos. Creo que ha sido un programa que estamos marcando una huella porque estamos dando una nueva forma de hacer los programas de Independiente a través del streaming. Y espero que nos copien como muchas veces nos han copiado otras cosas.
2: Y que lo copien bien, ¿no? Porque de repente a veces hacen cositas.
0: Bueno, te saludo, Ricky Parrao. Muchas gracias.
2: Será hasta la próxima, Dani. Gracias por dejarme participar también.
0: Bueno, volvemos el lunes que viene, si Dios quiere, a partir de las 5 de la tarde aquí en Radio CSB Online con Independiente, el gran campeón. Y bueno, ganó Brasil, vamos a ver qué pasa con Paraguay y Alemania y Argentina el viernes desde Miami con la esperanza de 48 millones de argentinos. Aunque los argentinos no somos 48, pero nos seguimos llamando en el programa musical 44. Hermana, hermano independentista, hasta el lunes si Dios quiere. Siempre con el gran campeón. Chau.
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3: Buenas, buenas, ¿cómo están? Bienvenidos a Presente Pasado, capítulo número 138. Y seguimos avanzando, ¿no? En esta época revolucionaria, en esta época del mundial, ¿no es cierto? Porque bueno, nuestra selección vamos muy, pero muy bien para, bueno, a ver si podemos obtener ese bicampeonato, ¿no? Y qué analogía podemos hacer del mundial, ¿no es cierto? Qué bueno esto del mundial, ¿no? Qué buena invención. Creo que una de las cosas mejores que logró, bueno, más allá de la música y todo, ¿no? Lo que podemos entender de Inglaterra, bueno, el fútbol. ¿No es cierto? El fútbol, la verdad que fue una invención totalmente muy buena. Y bueno, ahí vemos también, ¿no?, todo lo que hablamos de la historia, ¿no? Esta cohesión ahora a través de todos los países, ¿no es cierto? Estos países o estados contemporáneos que fueron surgiendo a la luz del sol, ¿no es cierto? Durante el siglo XIX, muchos de los países europeos que dejaban de ser también monarquías constitucionales pasaban a ser algunas, entre ellas monarquías parlamentarias, con los derechos que se fueron obteniendo a través de todo un proceso para todos los ciudadanos, y de repente la invención de esto que nos cohesiona, ¿no? Y qué tan importante y qué tan lindo que es justamente esto de vivirlo, ¿no? Y hacer un análisis, lógicamente nosotros argentinos, por supuesto que vamos a estar hinchando por nuestra selección, ¿no? Por nuestros jugadores que representan a nuestro Estado Nacional, ¿no es cierto? Pero también ver aquellos países, ¿no es cierto?, que también con su gente, ¿no?, con esta ilusión que cada uno siembra en esto, que podemos entenderlo a través de los valores. No vamos a hablar de la parte económica porque también está ese lado, ¿no es cierto?, lógicamente. Pero bueno, para nosotros que le damos ese valor, ¿no es cierto?, ese valor no económico, ¿no es cierto?, esto de que se haya generado justamente esto, lo que es este deporte, el fútbol, a través del mundial, de la cohesión y el disfrute de todas las comunidades de todos los países, ¿no es cierto? Así que es algo importante. Aquellos que, bueno, como yo, ¿no?, que analizamos la historia a través de todo un proceso histórico, y antes se definían no por partido de fútbol, ¿no es cierto?, una copa, sino que se definían en el campo de batalla ciertas cuestiones que eran totalmente, ¿no?, como que hoy lo vemos, totalmente mal y triste, ¿no es cierto? Aunque todavía están, hay focos de guerra que ya lo hemos visto, pero bueno, en algún momento esto yo creo que va a terminar y va a culminar, pero bueno, el fútbol también es esto, ¿no? Es esto que puede llegar a generar, como sucedió con varios países como Irak, ¿no es cierto?, en los Estados Unidos, agradeciendo también esto de la atención que tuvieron para con ellos, y que esto tiene que generar, ¿no?, con el tema del fútbol, esto de finalizar con el tema de todos estos enfrentamientos, ¿no es cierto?, políticos. Así que bueno, para empezar este programa número 138, bueno, acá estamos de 19 a 20 horas por CSB Radio Online del Centro Cultural y Biblioteca Popular Carlos Sánchez Viamonte, Operación Técnica Audiovisual Rick Parrao, quien les habla Cris Pulián. Y bueno, vamos a seguir metiéndonos en lo que es este diseño revolucionario. Estamos, recordemos que vamos a hacer acá un análisis. Estamos en el año 1812, ¿no es cierto? A Belgrano lo han, ¿no es cierto? Lo han, le han dado el cargo justamente de general en jefe del Perú, ¿no es cierto? Así que bueno, ahí lo tenemos a Manuel Belgrano, ahí lo tenemos a Manuel Belgrano junto con la bandera, ¿no es cierto? Ahí. Y bueno, y Belgrano, ¿qué es lo que acá va a hacer Belgrano? Bueno, a ver, él ya habíamos visto cómo el 27 de febrero le habían dado justamente esto, que vaya a tratar de colocar armamentísticamente la barranca de Rosario, porque se temía que los españoles, a través de lo que es el virrey Vigodet, iban a empezar a sucederse a través de todo lo que es el Paraná, ¿no es cierto? Entonces es ahí donde, bueno, lo enviaron justamente a edificar justamente esto, ¿no? De estas baterías costeras.

los ejércitos estaban totalmente con una moral baja, no tenían armas, no tenían instrucciones, nadie se quería hacer cargo justamente del ejército. Es ahí donde Pueyrredón va a renunciar, porque también tiene una idea, Pueyrredón, de llegar al triunvirato y poder tener una conexión con Francia, para darles a entender de que los ingleses no nos iban a ayudar correctamente, y él pensaba, por su sangre francesa, que Francia nos iba a ayudar sin ningún interés económico y solamente cultural, ¿no es cierto? Por eso después va a llegar, lógicamente, Belgrano a hacerse cargo de este ejército que, bueno, después de poder entender la situación, va a tener que empezar a llamar a Buenos Aires para que le den plata, para que le den soldados, para que le den algo, una protección, algo, algún interés, que él se sienta apoyado a través del gobierno para poder construir ese ejército y tratar de controlar el avance español, porque Francisco de Goyeneche ya estaba en Cochabamba tratando de aniquilar las sublevaciones, porque dijimos que el único lugar en el Alto Perú que era revolucionario, que aceptaba a los rioplatenses, ¿no es cierto?, era Cochabamba. Pero bueno, vamos a pasar primero, para ya adentrarnos en este programa 138, con Manuel Belgrano en la imagen. Vamos a hablar justamente de él, porque el 20 de junio se cumplieron 200 años de su muerte, y recordemos que nosotros el día 20 de junio celebramos y conmemoramos nuestra bandera nacional, ¿no es cierto? Nuestra bandera nacional. Bueno, a ver, la bandera, el 20 de junio, ¿no? Como dije que se celebra, ¿cuándo empezó a regir esto, no? Porque hay un comienzo, vamos a tratar de identificar históricamente en qué momento fue. Bueno, esto fue mediante la ley 12.361, sancionada el 8 de junio de 1938. Ahí comenzó a lo que se considera el 20 de junio feriado, lógicamente, pero bueno, después, más adelante, para ya lo que es 2010, el feriado se va a convertir en inamovible tras el decreto 15.084/2010, esto estamos hablando de la presidencia de Cristina de Fernández, de Kirchner, que, bueno, a ver, esto de lo que es el feriado inamovible va a empezar a regir en el año siguiente, que es 2011, ¿no es cierto? Hasta ahí ya tenemos cómo se llegó, lógicamente, a esta ley, a este decreto, ¿no? Que lógicamente que rememora toda esta situación de la que estamos hablando en el programa, ¿no? De todo esto, de todos estos próceres, porque a Manuel Belgrano sí hay que denominarlo prócer, ¿no es cierto? No como a otros que se pusieron el mote de prócer y no fueron ningún tipo de prócer, porque bueno, creo que hicieron totalmente lo opuesto a las ideas que tenía San Martín, a las ideas que tenía justamente Manuel Belgrano, ¿no es cierto? Pero bueno, para hablar de ello vamos a esperar en otra oportunidad, ¿no es cierto? Pero bueno, yo ya lo vengo mencionando, aquellos que nos siguen en los programas ya deben identificar a quién le estoy, ¿no? A quién me estoy refiriendo, ¿no? Pero bueno, vamos con Belgrano, ¿no es cierto? Bueno, había participado como secretario del consulado, esto es antes de 1810. Lógicamente que en las invasiones inglesas él no estuvo presente, después va a aparecer justamente en lo que es la revolución. Él era abogado, ¿no? Él era abogado y economista, ¿no? No tenía un fundamento, a ver, desde su génesis en lo que son los estudios, no era militar. Se hizo militar por una cuestión de necesidad, algunos pueden decir de necesidad, otros para dar, diríamos, esa cooperación a la Junta, y otros historiadores podrán decir que Moreno, como había tomado la potestad de lo que era la primera Junta, más allá de haber sido secretario de guerra, ¿no es cierto?, vocal, ¿no es cierto?, ahí de lo que era el en la primera junta, lo que muchos historiadores hablan es como que se lo sacó de encima para tomar una decisión más autonómica, ¿no es cierto? Pero bueno, hay muchas versiones de lo que podemos entender, pero bueno, así se fue construyendo Manuel Belgrano dentro de lo que eran estas batallas, ¿no es cierto? Algo que no tenía, tal vez nunca había pensado llegar, bueno,
también entra en eso, en lo que es la vida y la biografía de Manuel Belgrano siendo militar, ¿no es cierto? Pero bueno, también hay una faceta de Belgrano que no se la conoce, que es justamente un educador total, ¿no es cierto? Que durante esos años, antes de llegar a 1810, había tratado de construir o

0: las ideas que después la corona le va a vetar es escuelas en función del arte, de la náutica, de matemáticas, ¿no es cierto? Los derechos para la mujer, los derechos para la mujer, que en esa época era totalmente algo que no se podía, era como algo que no se podía hablar, ¿no es cierto? Así que él fue todo un prócer progresista, tenía una idea neomercantilista, ¿no es cierto? Tratar de no lesionar los productos que se podían hacer lógicamente acá, ¿no es cierto? Eso de poder también construirlos a través de todo lo que de lo que pudiesen dar justamente estas escuelas, ¿no? A través de lo que era la agricultura, ¿no es cierto? La verdad que fue un progresista total a la hora de esas ideas, que bueno, después de lo que va a suceder con las batallas que vamos a empezar a hablar, ¿no? De Tucumán y de Salta, él, ese dinero que le tenían que, lógicamente, pagar por haber hecho todas estas campañas, él había decidido no tomarlo para que se construyeran, justamente en el norte, 4 escuelas. Por lo cual no sucedió eso. Eso va a suceder después de más de 100 años, ¿no es cierto? Miren, ¿no? El pensamiento que ya tenía, y todavía no se había consolidado un sistema político, ¿no? Un sistema de gobierno, ni tampoco se había podido delimitar lo que es hoy Argentina, ¿no es cierto? Todavía había esas problemáticas de los límites, ¿no es cierto? Con los países colindantes, ¿no es cierto? Pero bueno, acá lo que va a suceder después, como ya habíamos hablado, que bueno, él va a solicitar al triunvirato, como había dicho, cucardas celeste y blancas para diferenciarse de los realistas. Después van a arbolar, como había dicho, el 27 de febrero una escarapela gigante, que era la bandera, que hoy es la bandera nacional en lo que fue la Villa del Rosario. Estamos hablando, y repito, en 1812. La va a hacer jurar el 25 de mayo en Jujuy, por eso también había hecho la crítica al billete de 10.000 pesos, ¿no? Que decía que la jura la bandera y decía la fecha 27 de febrero, que no fue así. Lógicamente que esa insignia va a ser vetada por el triunvirato. Y bueno, a ver, después de tanta lucha, después de poder de haber sido también, ¿no es cierto?, un plenipotenciario que había viajado justamente para poder arreglar la situación con España en 1815, que había ido, bueno, con Rivadavia, ¿no es cierto? Bueno, logró entender que en Europa los imperios, a los únicos, diríamos, a los únicos territorios independientes que irían a reconocer en sus derechos políticos serían aquellos que se irían a construir a través de monarquías constitucionales, ¿no es cierto? Entonces, él, alarmado, vuelve, estamos hablando de 1816 para junio, y habla sobre que hay que monarquizarlo todo, dice. Entonces empieza a pensar un sistema político para hacer reconocida la independencia. Pero para poder lograr eso, ¿qué se necesitaba? Declararla, claro. Y eso va a suceder justamente lo que es el 9 de julio, ¿no? De ese 1816, junto con Güemes, junto con San Martín, que también pedían a gritos la declaración de independencia. Y también lo podemos citar a Artigas, que él ya lo había hecho para con los pueblos libres, para con la banda oriental un año antes, ¿no es cierto? En junio de 1815, ¿no es cierto? Es ahí donde empieza a pensar Belgrano de generar una monarquía constitucional a través de colocando en lo que es el reino, porque sería un reino sudamericano, como la patria grande, como lo después lo identifica San Martín, a un inca, ¿no es cierto?, asentado en lo que era, bueno, lógicamente allá en el Alto Perú, ¿no es cierto? Pero bueno, esto no va a tener resultado porque Inglaterra se va a oponer. Lo que buscaba Inglaterra es justamente partir esto y no tener un sistema enorme político, sino hacer la partición de varios de estos territorios para que se constituyan también como independientes y poder lograr ahí que, bueno, la hegemonía política, aparte romper la estructura, era debilitarlo. Bueno, esto no va a resultar por parte de lo que es Belgrano, pero bueno, venía con esa intención y bueno, fue uno de los artífices de la declaración de la independencia, como dije, en 1816. Después de varios enfrentamientos que tuvo, bueno, había tenido varias batallas, dos fueron a favor, Tucumán-Salta, después Vilcapugio y lo que fue Ayohuma fueron las derrotas de Belgrano. Después, acosado lamentablemente por muchas enfermedades que fue recogiendo a través de todas estas batallas, va a morir en Buenos Aires el 20 de junio, como dije, de 1820. La bandera, ¿no? Que estamos hablando que Por su muerte se conmemora nuestra bandera. ¿Qué sucede con la bandera? Bueno, primero representó a Buenos Aires, ¿no es cierto? Esa bandera que había creado de repente. Bueno, a ver, él no la había pensado justamente para Buenos Aires. La había pensado para las Provincias Unidas del Río de la Plata. Las Provincias Unidas del Río de la Plata era una idea de Buenos Aires que en realidad era una palabra larga, un nombre singular, en singular. Pero ellos trataban de llevarlo a lo plural porque trataban de suplantar a lo que había sido el poder español, lo que había dejado el virreinato. Entonces, Buenos Aires se quería poner como cabeza, diríamos, de ese nuevo sistema y de ese nuevo gobierno, ¿no es cierto? Entonces la bandera sería la representante de todos ellos. El tema que después, bueno, Buenos Aires va a tener un problema con lo que se denomina el interior, ¿no es cierto? Entonces va a haber una disolución ahí entre las partes que, bueno, después va a llevar que las provincias del interior o los pueblos del interior que se van a empezar a conformar como estados provinciales, lo que buscaban era un sistema que trataran de que se generasen ellos mismos sus propias instituciones, que estamos hablando de alianzas o una confederación. Buenos Aires quería un sistema político a través de lo que era la centralización, ¿no es cierto? Entonces ahí va a haber una lucha constante por el tema de la toma de decisión, que es lo que hablamos de la soberanía, ¿no es cierto? Pero bueno, después de que pasó la época rosista, después de que se sanciona la Constitución del 53, bueno, Buenos Aires, que no integró justamente ese congreso, y se había negado justamente a acatar la Constitución, le va a proponer a Urquiza una reforma para poder incorporarse nuevamente a la Confederación y aceptar la Constitución. Eso va a pasar en el año 1860, donde una convención provincial se va, diríamos, van a deliberar a ver qué artículos modificar y cuáles no, y después esa convención iría a trasladar toda la información a lo que es la Convención Nacional para ver si lo aceptara o no. Como Urquiza necesitaba sí o sí que Buenos Aires la integrara, aceptó todo, ¿no? Y la dejó en autonomía, porque en realidad todo lo que pidió Buenos Aires era más que nada no tal así, ¿no? Como acatar al Estado, sino dejarle partes de autonomía en función que esté un poder paralelo y soberano dentro de lo que era la Confederación con el Estado, ¿no es cierto? Pero bueno, más allá de todo eso, ahí el nombre de la Argentina empieza a surgir como Nación Argentina, que va a quedar plasmado justamente este nombre. Bueno, y la bandera ahí va a pasar a la Nación, ¿no? En el 62, cuando se unifique y el presidente llegara, va a ser Mitre, ahí todos estos símbolos, como el himno, como la bandera, va a empezar a paulatinamente a conformar esa nueva Argentina o esa Argentina que empezaba a surgir después. A ver, el sentido de pertenencia y todos estos símbolos se van a empezar a acatar mucho más adelante, ya con un sentido valórico y no por una imposición, porque todos los que vivían en las provincias, en La Rioja, por así decirlo, Catamarca, sentían como que era una imposición. Hoy por hoy no es una imposición, sino es ver nuestra bandera y sentirnos en cualquier parte de las 23 provincias que conforman nuestra República, más la capital federal, es sentirte argentino ahí, ¿no es cierto? Vas a Chubut y sabés que es tu país, ¿eh? En ese momento no pasaba y fue una lucha constante que se logró. Y bueno, los símbolos patrios y todas estas insignias son, ¿no es cierto?, en la óptica, son justamente lo que configuran esto que es nuestro estado, y le doy gracias a Dios por haber nacido acá, en Argentina, ¿no? En Argentina, que en algún momento, si tengo que volver a, ¿no? Porque en algún momento me voy a ir, como nos vamos a ir todos, ¿no es cierto? Si tenemos que volver a nacer, o por lo menos yo, volver a nacer acá, en la Argentina. Así que bueno, ahí pasó esta sección. Quería recordarlo a Belgrano, porque esto sucedió el 20 de junio, que fue la semana pasada. Pero bueno, justamente es correlativo a lo que venimos hablando. Así que coincidió para continuar con lo que es este proceso histórico. Ahora le vamos a pedir a Ricky una tandita y enseguida ya nos metemos a ver qué pasa en el norte con Belgrano.
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2: Volvimos de la tanda y bueno, ahora Belgrano, que había sido nombrado jefe, ¿no es cierto?, general en jefe del ejército del Perú, viajó. Ya está en lo que es, está en Jujuy, ¿no es cierto? Y esto, bueno, va a llegar días antes a lo que es el 25, y ahí, el 25 de mayo de ese 1812, se va a establecer justamente en el Cabildo, y por la tarde lo que va a hacer, va a tomar posesión de la plaza, ¿no es cierto?, que está enfrente, va a llevar a sus tropas, entonces ahí la va a colocar frente de la bandera, ¿no es cierto?, ¿a quién va a hacer jurar? Él, justamente con sus tropas. Entonces le va a decir esto, ¿no? Soldados, hijos dignos de la patria, camaradas míos, 2 años hay en que por primera vez resonó en estas regiones el grito de libertad y él continuó propagándose hasta por las cavernas más recónditas de los Andes. No es obra de los hombres, sino de Dios omnipotente, que permitió a los americanos que entrásemos en el goce de nuestros derechos. El 25 de mayo será para siempre memorable en los anales de nuestra historia, y vosotros tendréis un motivo más de recordarlo cuando veis en él, por primera vez, la bandera nacional en mis manos que ya nos distingue de las demás naciones del globo, dice. Esta gloria debemos sostenerla de un modo digno con la unión, la constancia y el exacto cumplimiento de nuestras obligaciones hacia Dios. Jurad conmigo ejecutarlo así y en prueba de ello repetid ¡viva la patria! Acá es el momento donde jura la bandera, ¿no es cierto? Y aparte, bueno, porque justamente se daba que era el segundo aniversario de lo que había sucedido de esto, de buscar la autonomía justamente de lo que es España. Pero él tenía acá la intención de generar la declaración de la independencia ya, ¿no es cierto?, habiendo configurado la bandera, que después, bueno, ¿qué va a pasar? Va a informar al triunvirato de este acto y Rivadavia lo va a vetar, ¿no es cierto? Le va a decir que todavía no, porque, a ver, Rivadavia lo que quería era tener él, consumar entre él, entre lo que era el gobierno, esa declaración. Jugaba con los ingleses acá, con Stratford. Si Stratford se hacía, diríamos, el retobado así, tendría la posibilidad acá de decir, bueno, pero nosotros vamos a declarar la independencia si vos no nos das una mano, ¿no es cierto? Y lo que Rivadavia entendía por esa mano también era tratar de que el pueblo de los que habían, no sé, nosotros, lo que ellos habían, ¿no es cierto?, en su momento erradicado, porque pensaban de que justamente el pueblo y aquellos que representaban tanto a las provincias, a los pueblos, como también a todo lo que era lo colindante, a las orillas de Buenos Aires, lo entendían como algo bárbaro, ¿no? Entonces, de repente, la única manera era solicitar, ¿no es cierto? Estamos hablando acá de un revisionismo histórico, ¿no es cierto? De esa mirada, que Rivadavia, bueno, tenía entre sus manos esta posibilidad de poder solicitar a Stratford que lo ayudase si hubiesen sublevaciones que dejase a la clase decente fuera de lo que era el gobierno, ¿no es cierto? Por eso también ese veto. Querían ser ellos como, diríamos, los principales representantes de esa declaración, que después, bueno, va a pasar más adelante, porque estamos hablando de 1812, ¿no es cierto? Pero bueno, el autor acá me dice cómo había sucedido con la bandera del Rosario y con la Asamblea Soberana, que ya se había propuesto justamente empezar a tratar de pensar un sistema político, ¿no? Tras conocer que ya existía una bandera, ahí es a donde, bueno, veta esto y quería, como dice el autor, tener la primacía justamente en esa declaración. Belgrano, ¿qué le pasó? Y bueno, Belgrano quedó dolido tras, lógicamente, las cartas que le llegaban del gobierno, porque, bueno, le vetaban la bandera. Y ahí, dolido e indignado, contesta esto, que dice que él había levantado la bandera tanto en Rosario como en Jujuy para exigir a vuestra excelencia la declaración respectiva. Claro, era como también presionar, que después no va a suceder. Pero bueno, acá qué va a pasar, y nos estamos metiendo ya en lo que es la batalla de Tucumán, ¿no es cierto? ¿Qué va a pasar acá en Jujuy? Después de este acto, ¿no es cierto?, de la jura de la bandera, de hablar con Rivadavia, de haberle, ¿no?, vetado la bandera, se va a enterar de la derrota de Cochabamba, que habíamos dicho que Cochabamba era un lugar revolucionario a favor de los porteños o de las ideas rioplatenses, ¿no es cierto? Entonces, ahí Francisco de Goyeneche lo que va a hacer, una vez que pudo tomar el poder en Cochabamba, bueno, va a empezar la... va a dar una orden y va a confiscar los bienes, va a ordenar saqueos a la ciudad, fusilamientos. Esto va a suceder el 27 de mayo, ¿no es cierto? Y bueno, ahora había que empezar a generar esto de los ejércitos para... porque se nos venían, ¿no? Decía así Belgrano, se nos están viniendo y, bueno, van a querer todo lo que encontrasen arrollar los realistas, ¿no es cierto? Entonces, bueno, a ver, para julio va a empezar a moverse este ejército realista, ¿no es cierto? Que bueno, su jefe era, como dije, Francisco de Goyeneche, contaba con 3.000 soldados, el jefe, uno de los más importantes, era Pío Tristán, ¿no es cierto? A ver, ¿a dónde se va a establecer su lugar de concentración? Bueno, en Tupiza, esto va a quedar lógicamente, diríamos, hasta que ellos pensaban, ¿no es cierto?, quedarse acá hasta seguir avanzando. Si de repente derrotaban a Belgrano, se iban a establecer en otro lugar. Tupiza está casi pegado a lo que es hoy Tarija, que Tarija en este momento, o lo que va a ser más adelante, justamente Tupiza, diríamos, Tarija queda de Tupiza hacia oriente, ¿no es cierto? Tarija va a ser un espacio argentino que después, bueno, van a tomar los bolivianos, ¿no es cierto? Más adelante, ¿no es cierto? Y esto está pegado a lo que es Jujuy. O sea que más al sur de lo que son estos espacios está la provincia actual de Jujuy. Para el 1 de agosto, dijimos que se habían establecido en julio esto, bueno, para el 1 de agosto se van a acercar a Humahuaca, que es uno de los departamentos de lo que es la provincia de Jujuy, ¿no es cierto? Entonces, ¿ahí qué va a hacer el triunvirato? Ahí le va a ordenar a Belgrano que se repliegue a Tucumán y de ahí vaya a Córdoba, claro. Estaban recontra asustados los porteños, Rivadavia, porque lo que más pretendían no era un enfrentamiento tácito en estos lugares, sino que era más que nada tratar de que baje a Córdoba para poder cuidar Buenos Aires. O sea, eso era lo que quería el triunvirato. Solamente que protejan a los ejércitos de Belgrano a Buenos Aires, ¿no es cierto? Entonces, bueno, a ver, el 14 de julio, ¿no es cierto? El 14 de julio lo que va a pasar es que Belgrano va a llamar a lo que es la leva de voluntarios. Esto es un reclutamiento forzoso, ¿no es cierto? Porque, bueno, a ver, necesitaban sí o sí, cuantitativamente, tener más engrosón en lo que eran los ejércitos para poder tener una lucha equitativa. Así como estaban diezmados los ejércitos, con muy pocos participantes, con una moral totalmente carente de todo sentido común, de repente iba a ser muy difícil tener un enfrentamiento, ¿no es cierto? Entonces, ahí se enrolarían entre 16 y 35 años, hombres, ¿no es cierto?, de entre 16 y 35 años. A ver, Belgrano, ¿qué va a encontrar acá? Solamente va a encontrar la posibilidad de hacer esta incorporación a la gente del pueblo y no la clase decente, que la mayoría de las clases decentes de todos estos lugares del camino hacia el norte eran todos peninsulares, tenían, lógicamente, que eran opuestos a lo que era la revolución, y estaban más que nada pensando en que Buenos Aires volviese nuevamente a lo que era el yugo español, ¿no es cierto?, de nuevamente aceptar y acatar justamente a lo que era el Consejo de Regencia y todo lo que venimos hablando en función del virrey y eso, ¿no es cierto? Pero bueno, a ver, en lo que sucedía también con el pueblo, que era que también había un poco de discordia por lo que había hecho año año y medio atrás, Castelli, con el tema esto de hablar en contra de Dios, que justamente estos lugares eran todos cristianos. Eso llevó también a muchas deserciones dentro de su campo, de lo que era sus ejércitos, y muchos se fueron sucediendo al campo realista, ¿no es cierto? Entonces, de alguna manera Belgrano tenía que poder convencer a todos ellos. ¿Y cómo lo iría a hacer? Bueno, haciendo misas cotidianas, ¿no es cierto? Hablando justamente de la religión. Pero bueno, más que hablar era poner en práctica todo eso, porque bueno, el tema pasa porque había todavía mucho recelo con esa situación que había generado Castelli en su momento, y también Monteagudo, ¿no es cierto? Pero bueno, lo que se iba a encontrar, bueno, es en la gente del pueblo, en aquellas que sí querían participar, va a tratar de conformar, ¿no es cierto? Pudo lograr convencer a varios, y bueno, ahí una caballería que pudo conformarse va a denominar los Patriotas Decididos, porque se habían decidido justamente a participar, y su jefe acá va a ser Díaz Vélez, ¿no es cierto? Entonces, a ver, el ejército, más allá de estas incorporaciones, tampoco tenía mucha instrucción, había que realizarlas, y no quedaba mucho tiempo porque se venía a Goyeneche, ¿no es cierto? Entonces, como el ejército era débil en todas, desde el lado que uno lo vaya a analizar, no iría tampoco a resistir justamente a los embates españoles que ya venía avanzando. Entonces, lo que ahí hace Belgrano es sí o sí retrogradar, porque no le quedó otra. Entonces va a tener que abandonar la ciudad, ¿no es cierto? Estamos hablando de acá lo que es Jujuy. Y uno de los lemas para abandonar esto era dejando a la tierra arrasada. Esto era que, bueno, que no quedasen alimentos, que las casas quedasen destruidas, todas las pertenencias de los habitantes sean trasladadas. A ver, ahí Belgrano lo que va a facilitar van a ser varias carretas para hacer ese traslado. Era una de las tácticas que se hacía en esa época, esto de dejar la tierra arrasada. San Martín lo va a mencionar justamente en los bloqueos, ¿sí? Tenían intenciones los extranjeros de avanzar sobre el territorio, ¿no es cierto? Pero bueno, acá, como digo, la clase vecinal, la clase decente, que era peninsular, muchos no quisieron hacer esto, se escondieron, porque bueno, a ver, Belgrano también gestionó varios bandos, hablando de que aquel que no cumpliese también sería fusilado, bueno, porque más que nada para generar susto, porque después no llegaría a concretar eso, pero bueno, teniendo esa posibilidad, esa coerción, se podía lograr lo que él quería, que justamente era dejar la ciudad desierta, ¿no es cierto? Muchos se escondieron y después lo esperaron a Goyeneche y se pasaron a su bando, ¿no es cierto? Porque, como dije, no estaban todos de acuerdo justamente a lo que Belgrano buscaba, que era continuar con la revolución. Muchos querían seguir siendo como eran hasta ahí, eran españoles. También hay que entender esto, ¿no es cierto? También hay que entender esto, porque podemos decir, pero qué mal, qué... No, bueno, porque justamente acá no había un sentido de pertenencia de nada, de argentino, entonces era como que generar, por eso se le denominaba rebeldes, y acá supuestamente sería la nación española americana, ¿no es cierto? Entonces, generar lo que había hecho la primera junta era como un poco también bastante difícil y complejo para que todos pudiesen entender lo que verdaderamente quería Buenos Aires, que era tomar esa autonomía, ¿no es cierto? Entonces, ahí es a donde el 23 de agosto se le va a denominar esto el éxodo jujeño, ¿no es cierto? Una parte de los ejércitos rioplatenses estaría con Belgrano, y la otra parte se fueron con Díaz Vélez a vigilar justamente la entrada de los realistas que iban a entrar por Humahuaca, ¿no es cierto? Pero bueno, es ahí donde después Díaz Vélez, al saber justamente que se estaban aproximando, van a volver y avisar que los españoles estaban pronto. Entonces ellos van a... El ejército de Díaz Vélez va a cubrir la retaguardia del grueso del ejército que estaba con Belgrano, ¿no es cierto? Belgrano va a estar más adelante, más hacia el sur, y Díaz Vélez va a estar ahí custodiando por a dónde y en qué lugar se irían adrentando los españoles, ¿no es cierto? Pero bueno, acá vamos a hablar del combate de Las Piedras, que esto va a suceder el 3 de septiembre de ese año 1812. Lógicamente que los realistas estaban en las cercanías. El repliegue de lo que era Belgrano y todo tuvo que ser rápido porque, bueno, en 5 días se cubrieron más de 250 kilómetros. Miren lo apurado que estaban porque, bueno, sentían esa debilidad, como dije. No había mucha instrucción, no había alimentos, ¿no es cierto? Entonces, ¿cómo podía Belgrano, cómo podía ahí contrarrestar a un ejército que tenía un general como lo era Pío Tristán, que era, y bueno, y Goyeneche, que eran, lógicamente, con mucha instrucción, ¿no es cierto? Eran uno de los mejores, ¿no es cierto? Y todo lo que era también sus ejércitos estaban bien instruidos. Entonces, tuvieron que abandonar sí o sí, y tuvo que ser, como dice el autor, rápido, ¿no es cierto? Entonces, ¿Belgrano qué va a suponer acá? Porque va a empezar a analizar. Va a suponer que Tristán se va a dirigir a Salta, porque eso era lo que le indicaban las órdenes que tenía, lógicamente, de lo que era Goyeneche, ¿no es cierto? Porque, ¿qué pasaba? ¿Por qué se tenían que dirigir a Salta? Porque si seguían hacia el sur, ¿no es cierto?, hacia donde iría Belgrano, justamente se irían a alejar de las bases de operaciones que estaban, como dije, en Tupiza, ¿no es cierto? Entonces, lo que va a hacer Belgrano es que se va a detener en las márgenes del río Pasaje, que hoy se le denomina Juramento, porque, bueno, le va a dar, después de esos 250 kilómetros, le va a dar un descanso justamente a las tropas. Esto sucede el 29 de agosto, previo al combate, ¿no?, de las Piedras. Pero bueno, Belgrano tenía órdenes de retirarse a Tucumán. Esa es la realidad. Y después, seguir más hacia el sur para llegar a Córdoba, ¿no? Eso era lo que quería, lógicamente, el triunvirato. Pero bueno, Tristán, cuando también tenía esas órdenes de ir a Salta, de repente no va a acatar tampoco las órdenes de Goyeneche, y como entendía que tal vez Belgrano con sus tropas y sus ejércitos era presa fácil, ¿no es cierto?, entonces va a tratar de alcanzarlo, ¿no es cierto?, va a tratar de llegar a él y terminar con su ejército, con esa, ¿no?, con esos pocos que tenía, supuestamente para lo que era el pensamiento de lo que era Tristán. Entonces, este no va a ir a Salta y va a seguir justamente al ejército criollo para ver si lo podía derrotar, ¿no es cierto? Entonces, ahora sí, estamos entrando al 3 de septiembre. Se va a desprender la vanguardia de este ejército de Tristán, que lo va a tener a cargo al general Huizo, ¿no es cierto? Entonces, ¿qué va a pasar con esta tropa que se desprende, que está en la vanguardia? Se va a topar con la retaguardia rioplatense, era la que estaba justamente custodiando o tratando de ayudar al grueso que era la de Belgrano, ¿no es cierto? Porque, bueno, a ver, estaban a 2 leguas del río acá. Entonces, esta era la tropa que se va a topar acá con justamente con Buisi, era la de Díaz Vélez, ¿no es cierto? Entonces, ahí va a haber un encuentro que, bueno, le va a dar posibilidades a los españoles, porque, bueno, Buisi se va justamente a apoderar de un cañón, va a hacer algunos prisioneros, ¿no es cierto? Algunas bajas también va a haber. Y, bueno, y todos los que pudieron escapar de ese ejército que llevaba adelante Díaz Vélez, bueno, se van a ir a la fuga, ¿no es cierto? Entonces, lo que va a hacer Huizi es también tratar de perseguirlos para exterminarlos, ¿no es cierto? Pero bueno, es ahí donde estos van a llegar a donde estaba Manuel Belgrano, que estaba con el grueso del ejército, ¿no es cierto? Entonces, bueno, ahí las tropas rioplatenses estaban vadeando lo que era el río, ¿no es cierto?, por el paso de las Piedras, ¿no es cierto? Y en segundos acá se va a encontrar directamente con todo lo que era el ejército español, ¿no es cierto? Cara a cara. A ver, cara a cara. Entonces es ahí donde, bueno, el ejército belgranense debió escapar. Trató de analizar primero esto. ¿Vamos a escapar o vamos a tratar de generar esto? De este choque, bueno. Entonces es ahí donde, bueno, tuvo suerte acá lo que era el grueso del ejército y pudo derrotarlo. Bueno, a ver, así que ahí las tropas realistas tuvieron que devolver el cañón, también tuvieron que devolver a los prisioneros, y bueno, es ahí donde, bueno, va a dejar tendidos 20 muertos, otros prisioneros y 40 fusiles, ¿no es cierto? Y muchos de los prisioneros que van a quedar controlados por los rioplatenses van a ser muchos familiares, sobre todo de lo que era Tristán, ¿no es cierto? Un primo de él, ¿no es cierto? Pero ¿qué pasa? Belgrano de repente se va a enterar, lógicamente, que bueno, por los prisioneros, ¿no es cierto? Que había recuperado, ¿no es cierto? En eso que pudieron recuperar el cañón, los, ¿no es cierto? Y todos esos prisioneros que había tomado Huici, ahí se va a enterar que los españoles iban a bajar a Tucumán, ¿no es cierto? Entonces había que buscarle la vuelta ahí a cómo organizar para poder contrarrestarlos, ¿no es cierto? Entonces, bueno, el ejército de Tristán, diríamos que estaba cada vez estaba más cerca, lo seguía por... estaba ahí, ¿no es cierto? Entonces Belgrano, que no estaba en condiciones de presentarle batalla por todo lo que expliqué, velozmente tuvo que procurar una retirada ejemplar, ¿no es cierto? Y acá vamos a hacer un repaso rápido, ¿no? En 3 días hizo 180 kilómetros. El día 7 estaba en la encrucijada, el día 12 en el río Salí, y el 13 va a entrar en Tucumán. Acá ya estamos como que va a entrar en Tucumán. Y bueno, ahí Belgrano va a tener suerte, porque Belgrano lo que va a hacer es que va a encontrar apoyo acá en el pueblo. Va a encontrar acá apoyo en el pueblo y en las viejas familias decentes, que eran las familias próceres, porque todas estas familias eran casi las dueñas virtuales de estos pueblos, ¿no es cierto? Entonces, bueno, a ver, la familia virtual de la ciudad eran los Araos, que era una familia histórica ahí, ¿no? Podemos mencionar algunos: Cayetano Araos era el regidor del cabildo, Pedro Miguel Araos era el cura, Bernabé Araos era el propietario, y justamente en el ejército belgranense participaba como teniente Gregorio Araos de la Madrid, ¿no es cierto? Entonces ahí había toda una conexión que favoreció a Belgrano para poder conformar esos ejércitos un poquito más cuantitativos para poder, sí, enfrentar a los españoles, ¿no es cierto? Entonces, bueno, es ahí donde, mientras la estadía acá en Belgrano había sido positiva, va a ordenar a Juan Ramón Balcarce que buscara refuerzos. Es ahí donde, bueno, va a convocar a la milicia y, bueno, va a reclutar un cuerpo de caballería. Ya mucho más simple sucedía acá. No había que convencerlos tanto, ya estaban decididos sin ninguna imposición, ¿no es cierto? A ver, estos hombres que se pudieron reclutar se los denominaron los dragones. Eran 400 personas, 400 hombres que irían a luchar en lo que era el campo acá de batalla de Tucumán, ¿no es cierto? Pero bueno, a ver, ellos van a pelear sin uniforme, ¿eh? No van a poder lograr una disciplina exacta, tampoco van a tener el tiempo para aprender la voz de mando, que es aquel general que se pone, lógicamente, en el campo de batalla dirigiendo, ¿no es cierto? Pero bueno, no daban los tiempos para generar toda esta instrucción, la disciplina, tampoco había alimentos. Es ahí donde, bueno, más allá de todo eso, como dice el autor, estuvieron muy bien entusiastas para lo que es la camorra, dice, ¿no? La camorra, que era como denominaban a la guerra ellos, que van a ser fundamentales en esto que va a suceder acá en lo que es Tucumán, ¿no es cierto? No sé si me va a dar el tiempo justamente para poder concretar lo que fue la batalla, pero sí vamos a seguir avanzando en estos minutitos que me quedan, porque Manuel Belgrano habíamos dicho que tenía órdenes. ¿Y las órdenes cuáles eran? Ir a Tucumán y bajar a lo que es Córdoba. Pero Belgrano va a desobedecer las instrucciones gubernamentales. Y bueno, va a tener que tomar una decisión. Y muchas veces la teoría no se aúna con la práctica. Entonces, quien tiene la experiencia de lo que está viviendo, el otro no la puede entender, ¿no es cierto? No la puede entender. Entonces, es ahí donde lo que es la suerte de haber encontrado todas estas personas, ¿no? Y todo el apoyo que se merecían, lógicamente, a ver, también había residentes españoles que estaban a favor en este lugar de la causa justamente patriótica, que era la de los porteños. Entonces, es ahí donde Belgrano va a empezar a pensar, pero no puedo seguir bajando hasta donde quiere el triunvirato. Yo necesito sí o sí plasmar esto, porque ahora sí puedo entender de que con el apoyo de estas personas vamos a poder construir ese ejército que pudiese equitativamente enfrentar a los españoles. Entonces, es ahí que Belgrano le va a decir algo al gobierno, que se va a quedar ahí en Tucumán y va a tratar de pelear, ¿no es cierto? Pero bueno, es ahí que le llega a lo que es el triunvirato. Le explicaba a Belgrano que sería perjudicial retroceder, ¿no es cierto? Porque dice, cuanto más nos alejamos, más difícil será recuperar lo perdido y más trabajoso contener a la tropa para sostener la retirada, porque todos querían pelear. Entonces había que hacer dos cosas: o pelear tomando una decisión totalmente fuera de la normativa del gobierno, o acatar al gobierno y bajar y perder la posibilidad de tener una esperanza para poder empezar a construir la patria, ¿no es cierto? Entonces ahí es a donde el gobierno, bueno, va a seguir insistiendo a través de la pluma de Rivadavia, ¿no? Rivadavia no quería saber nada con esto, va a seguir enviando pliegos para que acatase las órdenes. Va a enviar 4, más o menos, pero bueno, en diferentes días, ¿no es cierto? Porque esto va a ser antes, durante y después de la batalla, ¿no es cierto? Va a enviar como que sí o sí haga y acate lo que el gobierno le está diciendo Belgrano, que es bajar, porque usted va a ser responsable de lo que sucediese, si perdiese, bueno, y todas esas cuestiones formales que le enviaba. Pero bueno, esto lo escribió una de las tantos pliegos, lo va a escribir el 12, y recién Belgrano lo va a recibir el 17. Pero bueno, no le va a dar importancia a eso, porque bueno, va a ser, como dice el autor concretamente, que la primera vez que en la campaña Belgrano va a encontrar el apoyo necesario para poder enfrentar a los realistas, ¿no es cierto? Entonces bueno, como estaba entusiasmado él, ¿qué va a hacer? Bueno, entre el 14 y 24 Belgrano va a organizar la defensa e instruye, va a empezar a instruir a las tropas. Es ahí donde, bueno, el ejército que había enviado en su momento, ¿no?, lo que había pedido Belgrano a Buenos Aires, bueno, ahí va a estar a cargo el barón de Holmer, que había llegado en marzo de ese año con San Martín. Y ahí, bueno, va a empezar a construir lo que son trincheras. Y bueno, van a esperar a los españoles en este punto, que le va a dar la posibilidad, si gana, a los rioplatenses, a poder avanzar y no seguir retrocediendo. Mientras Rivadavia, que me agarro la cabeza, que estaba haciendo, y seguía pidiendo que retrocediera. Pero no va a hacer caso Belgrano. Y bueno, esto va a pasar acá, la batalla de Tucumán. Va a pasar el 24 de septiembre. ¿El plan de Belgrano cuál era? A ver, era esperar al enemigo en el norte de la ciudad, ¿no es cierto? Pero bueno, ¿por qué? Porque el terreno para la cual se iría a representar la batalla le daría ventaja a la infantería, ¿no es cierto? Pero acá sucede algo, que Tristán no va a ir justamente a este espacio, sino que va a flanquear por el oeste. Y se van a encontrar estos dos ejércitos en lo que es el campo de las carreras, ahí en Tucumán, ¿no es cierto? Tristán tenía acá en este momento, tenía 3.000 soldados, veteranos y excelente artillería. Belgrano tenía 1.800, más que nada, bueno, reclutas y todos los pocos cañones que pudo conformar, ¿no es cierto? Pero bueno, es ahí donde, bueno, el 24 Tristán llega a Poniente, que estamos hablando de este lugar cerca, ahí lo que es en el oeste, confiado él también, porque creía que Belgrano estaba encerrado en la ciudad. Miren, ¿no?, las cuestiones de estos pensamientos por no tener una información exacta, ¿no es cierto? Pero bueno, lo que le sucede acá a Tristán, que no iba en orden de batalla, sino que iba en marcha, sino que su marcha era justamente esta de no estar precavido, justamente a ver si se lo encontraba, creyendo que estaban en este lugar, ¿no es cierto? O sea que no iba en orden de batalla, ¿no es cierto? Entonces, bueno, ¿por qué no iba, lógicamente, en orden de batalla? Porque no había desmontado de las mulas los cañones. O sea, jamás pensó que se lo iría a encontrar a Belgrano acá. Entonces, Belgrano se iba acercando, lógicamente iba previniendo también, ¿no? Iba presagiando que podía topárselo, ¿no es cierto? Entonces ahí él sí iba desplegado en orden de batalla y en correcta formación, ¿no es cierto? Sin embargo, esto, como me dice el autor, no lo va a poder aprovechar, porque justamente la infantería llegó tarde en esa orden y le va a dar una desventaja, ¿no es cierto? Porque al no llegar bien esa orden de ese de ir en posición, justamente en avance, en posición para poder contrarrestar armamentísticamente al enemigo, de repente no va a poder cumplir justamente la orden del ataque, ¿no es cierto? Entonces, cuando Tristán empieza a ver que estaba Belgrano, de repente va a notificar rápidamente también a los ejércitos, que a sus ejércitos, que empiecen a desmontar su artillería y que se formen en línea de combate. Entonces, como ven, justamente esa desventaja que tuvo Belgrano, estos pudieron generar esto, ¿no es cierto? Pudieron formarse. Entonces, bueno, ahí es a donde están enfrentados entre sí, vamos a imaginarnos, ¿no? Entre los realistas y entre el ejército belgranense. Entonces, al tronar los primeros estampidos del combate, Belgrano tuvo la mala suerte y la mala fortuna de caer al suelo, porque bueno, esto es algo que relata José María Paz, ¿no es cierto? Después, bueno, pudo sobreponerse a esta caída y poder también empezar justamente o seguir controlando lo que era la batalla, ¿no es cierto? Pero bueno, la carga de caballería desconcertó y quebró la izquierda española, estamos hablando de los rioplatenses. Pero bueno, por el otro lado ahí, para lo que era la derecha, los rioplatenses eran arrollados. Es acá donde estaba justamente Belgrano, ¿no es cierto? Acá se imagina, ¿no? Hubo un desorden entre las balaceras, entre el humo. Y aparte aumentado, según José María Paz, por la lluvia de langosta que se generó. Que generó ahí en ese lugar y generó oscuridad. Es más, él creía que eran las balas que se le estaban impactando en el cuerpo cuando sentía justamente el choque de esta langosta, que después se terminó dando cuenta que era. Entonces, ante la oscuridad de todo eso, se imaginan que los ejércitos acá, uno fue para un lado, el otro fue para el otro, para norte, sur, este, oeste, era toda una dispersión total. Entonces, es ahí donde, bueno, Díaz Vélez y Dorrego, que estaban ahí, sacaron ventaja de repente, gracias a las langostas. Y bueno, puede ser, si seguimos lo que hablaba José María Paz, de repente encontraron eso, que era esa suerte que les brindó Dios también, ¿no es cierto? Porque encontraron abandonado el parque de la artillería que había dejado Tristán ahí, que se calculaba más o menos en 39 carretas cargadas de armas y municiones. Entonces ahí es a donde, bueno, pudieron tomar todo esto y emprender viaje a la ciudad. Y estamos llegando ya al final del programa y nos vamos a meter, sí, vamos a dar el final, así ya sabemos de esta hermosa batalla que, bueno, le va a dar la posibilidad a los rioplatenses de poder seguir avanzando, ¿no es cierto? Entonces, ¿qué pasa con Belgrano? Después de que había sucedido toda la batalla, como dije, ¿no? Muchos se fueron al norte, al sur, al oeste, ¿no es cierto? Bueno, Belgrano creía que había perdido la batalla, primero y principal, ¿no? Entonces se retiró con Paz y Balcarce hacia el sur, ¿no es cierto? También había perdido sus dragones, ¿no es cierto? Entonces más tarde va a saber a través de algún soldado que llegó, ¿no es cierto?, a la posición donde estaba Belgrano, que le va a decir que Díaz Vélez estaba encerrado en la ciudad con todo el parque de los españoles. Entonces ahí dice, bueno, tenemos una expectativa, una posibilidad de poder ganar, de poder ganarle a los españoles y alejarlos, ¿no es cierto? Entonces, Tristán, ahora vamos a pasar al bando español. Tristán lo que hizo es poder reorganizar las tropas, aparte que él sí quedó dueño del campo de batalla. El problema que le sucedía acá a Tristán era que había perdido todo el parque y no tenía ya armamentísticamente municiones y todas estas herramientas para poder seguir contrarrestando la guerra, ¿no es cierto? Entonces, bueno, se va a dirigir a la ciudad, va a tratar de llegar a donde estaba Díaz Vélez. Es ahí cuando lo encuentra y le va a intimidar una rendición justamente al porteño, a Díaz Vélez, ¿no es cierto? Entonces, si Díaz Vélez no se rendía, él, ya amenazando, ¿no?, iría a prender fuego a las casas. Pero Díaz Vélez va a contestar que si usted o él hace eso, o tiene pensado hacer eso, él va a fusilar a los prisioneros. Que justamente había un primo de Tristán ahí en el, como prisionero. Entonces es ahí donde, bueno, toda la noche se va a quedar sitiando la ciudad sin saber qué hacer. ¿No es cierto? Sin saber qué hacer. Si incendiarla o no incendiarla. Lo que pasa que al otro día, justamente, Belgrano llegaba por su retaguardia. Es así, como que Díaz Vélez está, diríamos, en un sector, Tristán está en el medio y Belgrano está, diríamos, atrás de este. Entonces, ahí verdaderamente estaba en una situación comprometida Tristán. Entonces, ahí es a donde Belgrano le va a intimidar rendición y le va a decir el nombre de la fraternidad americana, porque él era arequipeño. Entonces, es ahí que sin aceptar ni combatir, se va a retirar paulatinamente por el camino de Salta. Se va a ir. Y es acá donde se concreta la victoria criolla por un montón de cosas que podemos analizar, desde la lluvia de langostas, poder tomar justamente todo el parque, y el otro estar en una encrucijada porque no tenía más herramientas para poder combatir, sabiendo que había quedado dueño del campo, un montón de cosas. Pero bueno, para finalizar este programa, así quedaron las condiciones después de la guerra. Tristán dejó 453 muertos, 687 prisioneros con 13 cañones, 358 fusiles, 39 carretas con 70 municiones y 37 tiendas de campaña, que son las carpas. Mientras por el lado de Belgrano, 65 muertos, 187 heridos, pero quedaron armados, claro, lo que pudo lograr conformar Díaz Vélez con el parque que tomó para toda la campaña. Después Belgrano, ¿qué va a hacer? Va a tratar de decirle a Díaz Vélez que tratase de picar la retaguardia. Fue un error eso, porque si hubiese Díaz Vélez ido en busca de justamente de Tristán, lo hubiese aniquilado y se hubiese ahorrado la batalla de Salta. Así culminó la batalla de Tucumán y ahora los criollos tienen la posibilidad de seguir avanzando. Vamos a ver cómo se reorganizan los españoles, pero esto, bueno, lo vamos a ir viendo paulatinamente en los próximos programas, a ver cómo se va conformando esto, cómo va a ir avanzando y cómo se va a terminar transformando nuestro territorio actual en este Estado Nacional Argentino. Muchísimas gracias, Ricky, nos veremos la próxima semana acá en CSB Radio. Chau.